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3: Esto es Minuto 60, quien les habla, Víctor González. Fuertes tormentas y al menos tres tornados golpearon el estado de Mississippi, dejando viviendas dañadas y personas heridas. El presidente Trump dijo en el despacho Oval que no fijaría un plazo para que Irán llegara a un acuerdo. Nunca hubo una fecha límite, dijo el mandatario cuando se le preguntó si había una fecha para Irán. Los estados de Georgia, Arizona y California mantienen vigilancia sanitaria por el hantavirus. Fuertes tormentas y al menos tres tornados golpearon el estado de Mississippi, dejando alrededor de 500 viviendas dañadas y al menos 17 personas heridas. Las zonas más afectadas se encuentran en el condado de Lincoln, donde un parque de casas móviles quedó prácticamente destruido por los vientos. Autoridades estatales informaron que varias rutas continúan bloqueadas por árboles caídos y escombros, mientras que equipos de emergencia trabajan en los daños. El gobernador Dave Reeves pidió a la población mantener alerta y aseguró que continúan las tareas de asistencia y respuesta. El sistema de tormentas todavía representa una amenaza para partes de Alabama, Georgia y la Florida, donde existen riesgos de nuevos tornados y fuertes lluvias. Meteorólogos advierten que las condiciones climáticas severas podrían extenderse en el sur del país.
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3: El número de estadounidenses que solicitaron prestaciones por desempleo en la semana que finalizó el 2 de mayo aumentó en 10.000 hasta alcanzar los 200.000, según informó el Departamento de Trabajo. Esta cifra es inferior a las 205.000 nuevas solicitudes que esperaban los analistas. La cifra de nuevas solicitudes de la semana anterior, que fue la más baja desde 1969, se revisó al alza en 1.000 hasta alcanzar los 190.000.
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0: Con la poderosa y con todo el sentimiento mexicano. ¿Qué tal? Muy buenos días, buenos días, buenos días, buenos días. Alegría, buenos días al amor y buenos días al fin de semana. Viernes, mayo 8. Son las 6:26 de la mañana. Le damos la bienvenida a un mañanero más aquí donde se goza con todo el sentimiento mexicano. Aquí en La Poderosa 93.3 FM. Un saludo cordial para todas las personas que ya están en su trabajo escuchando y sintonizando La Poderosa. Un saludo muy especial para las personas que apenas se van despertando, para los que apenas van rumbo a casita saliendo de su tercer trabajo, de su tercer turno, perdón, un saludito cordial. Ingeniero, muy buenos días, arrancamos este mañanero con el pie derecho, pero sobre todo con la bendición de Dios. Aviénteme esa llamadita, por favor. La Poderosa, muy buenos días.
1: Muy buenos días, Gabe.
0: ¿Cómo está, amigo?
1: Muy bien, gracias a Dios. ¿Y usted?
0: Eso es bueno, también muy bien, gracias a Dios, aquí empezando el mañanero y echándole todas las ganas. Dígame, ¿qué cancioncita le vamos a complacer?
1: A Barrio Pobre con Laberinto.
0: ¿Saludando a quién, amigo?
1: Pues un saludo especial ahí para usted y para toda la raza de Guanajuato.
0: Muchísimas gracias, ahí quedó el saludito. Aquí le tengo su canción, nada más dígame fuerte, ¿con cuál se goza?
1: Aquí se goza con La Poderosa y con Sentimiento Guanajuatense.
0: Y arriba Guanajuato, que ya se hizo presente aquí en el mañanero. Son las 6:27 de la mañana. Repórtese, avientes el mañanero con La Gaviota.

0: Ahí escuchamos a Grupo Laberinto, Barrio Pobre. Son las 6:29 de la mañana. Repórtese, aviéntese el mañanero con la gaviota. Recuerde que también tenemos nuestro WhatsApp para que nos mande un saludito. 616-432-9501. 616-432-9501. Y nos vamos a la llamadita. La Poderosa, muy buenos días.
1: Buenos días, adiós, Gaby. Aquí Juan Ramírez, servidor.
0: Juanito, sí. ¿Cómo anda, Juanito?
1: Pues ya andamos aquí haciéndole la leche a la Gisela y le traigo el cafecito y dándole la vuelta aquí a la mercería.
0: Eso es bueno. Lo bueno que ya le anda dando la vuelta al invernadero allí.
1: No, sí, Gaby. Sí, que no pierda la costumbre uno.
0: Eso es bueno, Juanito.

0: Benito, dígame qué cancioncita le vamos a complacer y saludando a quién.
1: Quiero, por favor, en un jaripeo con Juan Sebastián y pues los saludos, pues, como siempre, Gaby, para todos los cielos de escuchas, para usted, el primo, todos los locutores y mis compañeros de aquí de Superior y mis compañeros de Garden Salai, Gaby.
0: Muy bien, Juanito, ahí quedó el saludito. Aquí le tengo su canción, nada más dígame fuerte con cuál se goza, Juanito.
1: Con la número uno, la poderosa con sentimiento guanajatense, y va para ti, MHMM1, Lino, Juan Moreno.
0: Un saludo para todos, dice Juanito. Son las 6:31 de la mañana, repórtese.

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2: Ahí escuchamos a Joan Sebastián en un jaripeo. Son las 6:33 de la mañana y seguimos aquí aventándonos este mañanero. La Poderosa, muy buenos días. La Poderosa, buenos días.
3: Hola. Buenos días, Gary.
2: Buenos días, ¿cómo estás?
3: Aquí como Santa Elena, cambiamos buenotes, pero más buenotes.
2: Bueno, eso dices tú, quién sabe.
4: ¡Qué tranza, chiquita!
2: ¿Cómo andas, Leo? ¡Qué milanesas que te dejas visteces, Leo!
4: Oye, siempre te llamo, pero no lo contestas.
2: Oh, pues es que tienes que estar en la fila, hay muchas llamadas.
4: Ya me contestas de que se me acaba la pinche señal, ¿no? Haciendo chistes de gallo.
2: Pues también te levantas bien tarde, el mañanero empieza a las 6:20, no a las 6:40.
4: Hombre, ya voy a quedar como mosquiga ya. Despierto que a las pinche 5 de la mañana me levanto.
2: Leo, dime qué cancioncita te vamos a complacer y saludando.
4: Oye,
2: a quién.
4: Pues ya sabes cuáles son las mías, una de los temerrucos. Para que amarre hoy. Que
2: mándale un saludo al HM para que se reporte. Ya tiene mucho que no se reporta el HM.
4: Ahora se reporta ahí no. el toro gringo. El comandante de sándwiches.
2: El toro gringo.
4: No, es que dice que es toro, que es gringo, güey.
2: Ay, no.
4: Que no, que dice que no es mexicano. Llega a su tierra el vato.
2: El puro USA. Ya
4: lo voy a casar con el Donald Trump.
2: Te pasas. Ay, Leo. ¿Qué cancioncita y saludando a quién, Leo?
4: Bueno, oye, saludos a todos los roferos que siempre se la rifan y que nos llevan a chinga las putizas, pero ahí andamos, echándole ganas.
2: Muy bien, un saludito para todos los roferos. Ahí quedó el saludito. ¿Y qué canción les vas?
4: Para la dueña de mis quincenas, para mi amorzote.
2: Ahí quedó el saludito para Uy. Tu amorzote.
4: Ah, no te creas, no tengo, pero...
2: ¿Dónde ponerlas?
4: No voy a decir que es el HM, no, por las fallas, yo soy bien pinche macho. Porque...
2: Tú solito te descubres.
4: Oye, Leo. Oye, para mi camarada de Zacatecas, ¿no le ha reportado?
2: No, tampoco se ha reportado.
4: Ah, no, nadie, los de Guanajuato, Veracruz, ya no a los cuñados de Veracruz.
2: Ya no me quieren.
4: Oh, ah, que ya me costaste el chisme.
2: Oye.
4: Muchas felicidades, chanchita, ya te casaste. No,
2: gracias,
4: pues.
2: Gracias, Leo, gracias.
4: Enhorabuena,
2: gracias.
4: Oye, no, pues. A ver, ¿y dónde invitas a la boda? Feliz, ¿qué onda?
2: Felizmente casada. ¿Qué coda?
4: No, pensaba que los de Guanajuato fueran así, pero yo creo que sí son todos.
2: Ah, qué lío. Leo.
4: Bueno, ponme mi rola porque ya se me acabó la pinche señal, ya no la voy a escuchar.
2: ¿Con cuál se goza?
4: Ah, pues ya sabes, con la mera perrona, la poderosa de Michigan, puro ventimiento, Guatemala, Bali.
2: Y arriba Guatemala, que ya se hizo presente aquí en el Mañanero, son las 6:36 de la mañana, repórtese

0: Ahí escuchamos a Los Temerarios, Estaba Solo. Son las 6:41 de la mañana y nos vamos a la llamadita, La Poderosa. Buenos días.
1: Gaby, buenos días, Gaby. ¿Cómo estás hoy?
0: Buenos días, David. Muy bien, gracias. ¿Y usted cómo está?
1: Pues muy bien, Gaby. Aquí es trabajando, Gaby, sufriendo.
0: Sufriendo.
1: A la vida. Me estoy compartiendo una canción, por favor.
0: Claro que sí. ¿Cuál va a ser?
1: Es la canción que se llama El Paso de Gigante con Grupo Soñador.
0: ¿Saludando a quién, David?
1: Vamos a mandar un saludo allá a mi camarada Di, hombre, que andaba desaparecido, Di, hombre.
0: No andaba muerto, andaba de parranda.
1: A toda la gente que está en sintonía, Gaby, la gente del campo, a usted en la cabina. Es todo.
0: Muchísimas gracias, David. Ahí quedó el saludito. Aquí le tengo su canción. Nada más dígame fuerte con cuál se goza.
1: Con La Poderosa, Gaby. Gracias, Gaby. Quedamos pendientes esa plática, Gaby.
0: Sí, claro, gracias. Son las 6:42 de la mañana. Repórtese, aviéntese el mañanero con la

0: Ahí escuchamos a Grupo Soñador, El Paso del Gigante. Son las 6:46 de la mañana y nos vamos a la llamadita La Poderosa. Buenos días.
1: Muy buenos días, Gavieta. ¿Cómo estás?
0: Muy bien, gracias. ¿Y usted cómo está?
1: Pues bien, bien, bien. Aquí yendo rumbo al trabajo.
0: Eso es bueno. Dígame, ¿qué cancioncita le vamos a complacer antes de que llegue a su trabajo y saludando a quién?
1: Pues mira, la canción con Grupo Cañaveral, Aquí lo lloró, y vamos a saludar a toda la raza de Veracruz que va rumbo al trabajo también.
0: Muy bien, ahí quedó el saludito. Aquí le tengo su canción, nada más dígame fuerte con cuál se goza.
1: Aquí se goza con La Poderosa y Consentimiento Veracruzano.
0: Y arriba Veracruz, que sí se hizo presente aquí en el Mañanero. Son las 6:46 de la mañana, repórtese.

0: ahí escuchamos a Grupo Cañaveral de Humberto Pavón, Hasta el Cielo Lloró. Son las 6:51 de la mañana y nos vamos a la llamadita La Poderosa. Buenos días.
1: Buenos días, Gaby, ¿cómo estamos?
0: Muy bien, gracias. ¿Y usted cómo está, paisano?
1: Pues igual, bien, gracias a Dios, aquí echándole ganas como todos los días.
0: Eso es bueno, paisano. Dígame, ¿qué cancioncita le vamos a complacer y saludando a quién?
1: Pues ahí por favor, si podías ponerte La Bota con el grupo El Mexicano.
0: Claro que sí, ¿saludando a quién?
1: Pues ahí saludos a toda la raza que no me saludó. Especialmente al lío.
0: Y de veras, sí. Regáñelo.
1: Yo tenía mucho que no lo oía hablar en el radio tampoco, también, o será que no, como no nos podemos comunicar en el radio en veces, ¿verdad? Porque está ocupada la línea.
0: Sí.
1: Pero hay saludos para él, que ojalá que tenga buen día, y es viernes.
0: Es viernes y el cuerpo lo sabe, paisano.
1: Sí, así es, Gaby.
0: Y pues vámonos a seguir a mover la bota, nada más dígame fuerte con cuál se goza.
1: Pues aquí se goza con Gaby La Poderosa, con sentimiento duranguense.
0: Y arriba Durango.

0: Ay, escuchamos a Banda El Mexicano con La Bota. Son las 6:55 de la mañana y nos vamos a la siguiente llamadita, La Poderosa. Buenos días.
1: Sí, Gaby.
0: Buenos días, La Poderosa.
1: ¿Sí? Hola, buenos días, Gaby.
0: ¿Cómo está, Chapín Rodas? Rodas.
1: Aquí escuchándola, Gaby, al 100.
0: Eso es bueno. Dígame, ¿qué cancioncita le vamos a complacer y saludando a quién?
1: Saludándola a usted, Gaby, y a los chapines y a todos los que escucha de La Poderosa.
0: Muy bien, ¿qué cancioncita les vamos a complacer?
1: El Cojín con Joana Giovanni y Espinosa Paz, porfa.
0: Muy bien, ahí quedó el saludito, aquí le tengo su canción. Nada más dígame fuerte, ¿con cuál se goza, Rodas?
1: Con la Gaby, La Poderosa, con sentimiento guatemalteco. Gracias, Gaby. ¡Feliz día!
0: Gracias. Y arriba Guatemala, que ya se volvió a hacer presente aquí en El Mañanero. Son las 6:56, casi llegando a la recta final.

0: Gracias.
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5: Soy Víctor González y esto es Minuto 60. Los estados de Georgia, Arizona y California mantienen vigilancia sanitaria por el hantavirus. El ex alcalde de la ciudad de Nueva York, Rudy Giuliani, fue dado de alta de la unidad de cuidados intensivos, pero permanecerá en el hospital para su recuperación, según informó su portavoz Ted Goodman. Fuertes tormentas y al menos tres tornados golpearon el estado de Mississippi, dejando viviendas dañadas y personas heridas. Autoridades sanitarias de varios estados de los Estados Unidos mantienen bajo observación a pasajeros vinculados al crucero MV Hondius tras un brote de hantavirus, un síndrome pulmonar que dejó al menos tres fallecidos. Georgia, Arizona y California confirmaron monitoreos epidemiológicos de viajeros que estuvieron a bordo, aunque hasta ahora ninguno presentó síntomas. Los Centros para el Control y la Prevención de Enfermedades aseguran que el riesgo para la población estadounidense es extremadamente bajo, pero continúan coordinando medidas preventivas y el seguimiento de posibles casos. La Organización Mundial de la Salud también mantiene vigilancia internacional sobre el brote. El hantavirus se transmite principalmente por contacto con fluidos o desechos de roedores infectados y puede causar graves problemas respiratorios.
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5: Los magistrados de la Corte Suprema no son actores políticos, declaró el presidente del Tribunal Supremo, John Roberts, insistiendo en que las decisiones judiciales impopulares se basan exclusivamente en la ley. Sus declaraciones ante una conferencia de jueces y abogados del Tercer Circuito en Pensilvania se produjeron en un momento de baja confianza pública en el tribunal, luego de emitir un fallo que dejó sin efecto la Ley de Derechos Electorales.
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0: nuestra última horita. Pásesela a todo dar, porque por aquí también tenemos para todas las damitas la persona, el locutor por el que más babea todo el oeste de Michigan. Tenemos ese locutor que no sabe si es grande o es chiquito, si es gordito o es delgadito, porque él solamente asoma del cuello para arriba. Así que vamos a quedarnos con la duda, pero sabemos que tiene una voz muy buena y un estado de ánimo siempre positivo y bien alegre. Papi, papi, papi, papi, papi. Buenos días.
1: Buenita. Buenos días.
2: Buenos días,
1: casi, papi. Casi dices que nomás asoma la parte de arriba.
0: De los hombros hacia arriba. De los hombros hacia arriba. Usted puede poner las palabras que usted quiera en lo que yo dije. Yo lo que dije, ya lo dije.
2: Ay, Dios mío. Pónganse serios.
0: Y... ¿Por qué quieres que nos pongamos serios? Nosotros nacimos serios. Somos serios. La vida nos hizo de esta manera, ¿verdad? Cada tropiezo de la vida nos hizo de esta manera.
2: Ay, no. Pues hoy es viernes de horóscopos. ¿Qué les parece si nos vamos a la clave del éxito? A ver cómo nos va a tratar los horóscopos el día de hoy.
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0: Así es, señoras y señores, nos vamos a ir a la clave del éxito directamente. Y bueno, pues para dirigirnos y darnos ahora sí que una pista de cómo van a estar alineados los astros, si están a nuestro favor o no este fin de semana, este Día de las Madres que vamos a celebrar, pues está aquí directamente desde la Botánica, nuevamente Botánica y Centro Espiritual, la clave del éxito, el profesor Samir. Profesor Samir, un gustazo escucharlo en este viernes. Feliz día, profesor.
4: Muy buenos días, güera, muy buenos días, Gaby, muy buenos días, papi, muy buenos días, amigos oyentes, ¿cómo están?
2: Muy bien, muy gracias.
4: Pues qué bueno que están, esa es la energía. Viernes, principio de fin de semana, viernes, como siempre, preparados, que es lo que hay que traer, buena energía, pensar lo que quiere y lo que desea para que se materialice. Y todo se puede concretar, mi querida güera.
0: Hay que concretar.
4: Un gusto en escucharla también.
0: Gracias.
4: Y también a Gaby.
2: Muchísimas gracias, profesor.
0: Y también a Gaby. Y al papi también, ¿verdad?
4: De vez en cuando. Y también a papi.
2: Ay, también a Lomerito.
0: Al primo no, porque no vino.
2: El primo no, porque no está aquí.
4: Está ausente.
0: Sí, sí, pero aquí me dejó, mire, a cargo de estos dos muchachitos que sin mí o sin el primo no lo harían.
4: Modestia aparte.
0: Oiga, yo ya salí muy modesta. No me gusta sacar la modestia, menos en viernes, profesor.
2: Uy, lo bueno.
4: ¿Cómo se ve que ya es viernes?
0: ¿Verdad? Es que el viernes me desato, digo, cualquier... Dice mi mamá, tú, mija, dices a veces cualquier tarugada con tal de abrir la boca. Y en viernes, pues
4: menos
0: más.
4: Menos mal que es así, nada más, güera.
2: Que nomás para decir.
0: Ah, cosas. Profesor, mire, pues siendo en viernes, ¿cómo ve si cambio todo eso? Si usted me dice cómo va mi pues mi signo del zodiaco el día de hoy, mejor oriénteme, porque no quiero seguir diciendo tarugadas ni abrir la boca para otras cosas tampoco todavía. No todavía, profesor. Gaby, ¿qué tal si empezamos?
2: Claro que sí, profesor.
4: ¿Estamos? Dígame, aquí estamos, güera. Esto, Gaby.
2: Continuamos, diga a
4: Aquí estamos con lo de la clave, de la clave del éxito. Recuerden, amigos oyentes, que las cartas del tarot son una herramienta espiritual que nos permite leer la energía que rodea a cada una de esas personas que nos visitan en nuestro centro de entrevista. Recuerde usted, mi señora, que no es magia. No es magia negra ni brujería. Es una guía, y una guía donde las cartas revelan lo que está pasando, lo que viene y lo que está bloqueando a esa persona que quiere avanzar, a esa persona que llega a nuestro centro de entrevistas, donde usted puede encontrar a través de esta consulta, pues toda esta información. Porque las cartas no mienten.

0: cartas dicen la verdad. Nosotros pues tenemos infinidad de personas que llegan a nuestro centro de entrevistas y a través de una consulta nosotros podemos decirle qué es lo que está pasando, cosas personales de su vida donde demás, y pues como no los conocemos, pues las cartas nos dicen toda esa información para que se dé cuenta de que las cartas tienen el 99% de efectividad a través de nuestra consulta, que es lo que impacta más a cada una de esas personas que nos visitan cuando llegan y les decimos toda la información que más nadie conoce o que más nadie sabe. Recuerden que eso está en Botánica La Clave del Éxito. También tenemos toda clase de productos espirituales y esotéricos. Recuerden, amigos oyentes, seguirnos en nuestras redes sociales, en TikTok como Botánica La Clave, en TikTok como Botánica La Clave, en Facebook estamos como Botánica La Clave del Éxito, Botánica La Clave del Éxito. Y en Instagram nos encuentran como Botánica Grand Rapids, Michigan, Botánica Grand Rapids, Michigan. Si usted pase, le da like, comparte, pues será bienvenido a nuestras redes sociales.
1: Así es, profesor, pues continuamos y empezamos con los signos, empezamos con los primeros tres de fuego y es Aries.
0: Así es, amigos, siguiente, empezamos como siempre por el principio, empezamos con el signo de Aries, para los amigos de Aries, regido por Marte, signo que va del 21 de marzo al 19 de abril. Aries, te darán el valor que mereces por lo que has hecho últimamente, recibirás los frutos durante este fin de semana, ya sea en el amor o ya sea en lo económico, pues vas a recibir esa información y esos frutos. Números de la suerte para el fin de semana, 49 y 2 para Aries.
1: 49 y 2 para Aries. Continuamos con otro de fuego y es Leo.
0: ¡Au! Así es, amigos, siguiente, venimos con los reyes del zodiaco, los que brillan con luz propia, los que rigen, es regido por el sol, los que van del 23 de julio al 22 de agosto para ti, mi querido Leo. Vigila muy bien lo que estás haciendo con los demás, mi querido Leo. No te confíes porque podrían verte la cara. Ouch. Hay que estar pendiente con cualquier situación que pueda pasar durante este fin de semana. Principalmente palabra clave, no te confíes, Leo. Okay. Números de la suerte, 77 y 15 para Leo.
1: 77 y 15.
2: Voy a ir a jugar un
1: para Leo.
2: Sí, voy a jugar la lotería.
1: Sí,
2: la loto.
1: Sí.
0: Busca al primo y verás que el primo sabe a dónde ir a ganar dinero.
2: Me lo imagino. No lo voy a buscar porque no, ahorita quién sabe dónde ande. Todo el mundo lo anda buscando. No quiero sumarme a esa búsqueda.
1: Continuamos con el último de fuego y es Sagitario.
0: Gracias, amigos. Siguiente, venimos con los sociables regidos por Júpiter, los que van del 22 de noviembre al 21 de diciembre. Para ti, mi querido Sagitario, viernes de cambios, viernes donde no tienes por qué temer o tenerle a los cambios, mi querido Sagitario. Deja el miedo a un lado, deja el miedo a lo que viene, porque va a ser importante para ti durante este fin de semana. Números de la suerte, 58 y 59 para Sagitario.
1: Ahí escuchamos a los de fuego y continuamos con los de tierra. Empezamos con Tauro.
3: Tauro.
0: Venimos con los leales, con los románticos, regidos por Venus, los que van del 20 de abril al 20 de mayo. Para ti, mi querido Tauro, debes de estar listo para los cambios que se avecinan a partir de este fin de semana. Todo lo que se mueve, todo termina en ese ciclo y empieza algo nuevo. Así es que aprovéchalo, todo lo que empieza para ti durante este viernes, mi querido Tauro. Números de la suerte, el 10 y 61 para Tauro.
1: Ahí escuchamos a Tauro y continuamos con otro de tierra y es Virgo.
0: Regido por Mercurio, los perfeccionistas, los que van del 23 de agosto al 22 de septiembre, para los amigos de Virgo. Virgo, ciertos cambios empezarán a complicarse por estos días. Nadie dijo que iba a ser fácil, pero tienes que echarle mano y ganas a lo que estás haciendo, mi querido Virgo. Números de la suerte, 69 y 37 para Virgo. Y la carta del azar sale para ti también, mi querido Virgo.
1: Ahí escuchamos a Virgo y cerramos los de tierra con Capricornio.
0: Regido por Saturno, los planificadores, 22 de diciembre al 19 de enero para los amigos de Capricornio, fin de semana donde tomarás una decisión en lo que tiene que ver con cuestiones del amor y sentimentales. Es mejor malo conocido que bueno por conocer, mi querido Capricornio. Números de la suerte, 75, 70 y 5 para Capricornio.
1: Ahí escuchamos a Capricornio y continuamos con los de tierra, con los de aire y es Géminis.
0: Así es, amigos oyentes, seguimos con los comunicadores, regido por Mercurio, los deseados, los que no aparecieron hoy, los que van del 21 de mayo al 20 de junio. Para ti, mi querido Géminis, con la luna en el signo de Acuario, vas a estar muy activo y entretenido.
4: durante estos días. Números de la suerte 43 y 52.
2: Más entretenido.
4: Ya lo sabíamos. Por eso es que no apareció.
1: Ahí escuchamos a Géminis y continuamos con otro de aire y es Libra.
0: Así es, amigos siguientes, venimos con los tranquilos, los románticos, regidos por Venus, los que van del 23 de septiembre al 22 de octubre. Para los amigos de Libra, preparación de mudanza o viaje corto, ya te lo mereces, lo has estado esperando, así es que prepárate que todo esto viene durante este fin de semana, Libra.
1: Ahí escuchamos a Libra y continuamos con el último de aire y es Acuario.
0: Los amigos de Acuario, rebeldes, regido por Urano, los que van del 20 de enero al 18 de febrero, hoy recuerden que hay personas que dependen de ti, no estás solo, la energía fluye a tu alrededor, gente que le está echando ganas y que apuestan por ti, Acuario, no los puedes defraudar. Números de la suerte 64 y 24 para Acuario.
1: Ahí escuchamos Acuario y continuamos con los últimos tres de agua y empezamos con Cáncer.
0: Con los místicos, los que son regidos por la luna, los apasionados, los sensibles, los que van del 21 de junio al 22 de julio, días donde aparecerán propuestas de amor. Materializarás una relación si estás solo sola, mi querido Cáncer. Y lo más importante, que la carta del triunfo sale para ti, o sea, que ahí es donde es, y ese es el que es, o esa es la que es, mi querido Cáncer. Números de la suerte 67, 60 y 7 para Cáncer.
1: Ahí escuchamos a Cáncer, continuamos con otro de agua y es Escorpio.
0: Venimos con los intensos, los bondadosos, regidos por Plutón, 23 de octubre al 21 de noviembre, recibirás una buena noticia, mi querido Escorpio, y tiene que ser y algo relacionado con trabajo, ya sea dinero, ya sea propuesta, o ya sea también que en la parte del trabajo donde estás, pues vas a recibir un ascenso o algo que tenga que ver con dinero. Números de la suerte 23 y 53, Escorpio.
1: Ahí escuchamos a Escorpio y cerramos los horóscopos con Piscis.
0: Los originales, los creativos, regidos por Neptuno, los amigos piscianos, los que van del 19 de febrero al 20 de marzo, para ti, mi querido Piscis, tienes que mirar dentro de ti, mi querido Piscis, qué te está molestando, qué es lo que no te deja avanzar y ver todo lo que puedes hacer para cambiarlo. Si lo que estás haciendo no te funciona, pues hay que hacer cosas diferentes para obtener resultados diferentes. Números de la suerte para ti durante este fin de semana, el 38 y 67, Piscis, 38 y 67 para ti.
1: Ahí escuchamos los 12 horóscopos del día de hoy. Muchísimas gracias, profesor Samir.
0: Gracias a usted, Gaby. Gracias, güera. Gracias, papi.
2: Papi. Ay, profesor.
0: ¿Sabe por qué, güera?
2: ¿Usted aprende?
0: ¿Sabe por qué ahí dice que papi?
2: ¿Por qué?
0: Había, ¿no he escuchado la canción de papi chulo?
2: No,
1: la voy a escuchar ahorita.
2: No, la había escuchado. La tengo que escuchar porque en México tengo un perrito que le llamo papi chulo. Es el papi chulo. Mi perrito es el papi chulo del pueblo. Todas las perritas quieren con él. No sé por qué.
1: No.
2: Está feo. Pero todas las perritas quieren con él. No sé qué hacer con eso.
0: Bueno, de pronto le pasa como el oso.
2: ¿Cómo? Que está entre más feo, más sabroso.
0: No le estoy diciendo yo.
1: No lo dijo el profesor, ¿eh?
2: Bueno, yo creo que sí, papi, ¿no? Porque lo que yo veo, pues sí, pues sí.
0: Pero pues, si la...
1: Ay, güerito.
0: La güera se queja porque solamente se ve de los hombros para arriba.
2: Exacto. ¿Qué queda, mire?
0: Güera, ¿qué queda para nosotros que solamente nos escuchan la voz?
2: Nos tienen que imaginar, pero a nosotros es que en el en vivo nos miran más que es más, mucho más ayer todavía.
1: La güera se aventó su show ayer antes de empezar.
2: Es que a nosotros se nos mira más, pero el papi solamente asoma la cabecita así del hombro para arriba. Y eso es increíble. Que ¿cómo nosotros vamos a imaginar que hay más para allá?
1: Por eso dice el papi.
2: Es como cuando...
0: Pero pues está bien, porque todo el resto se lo deja a la imaginación.
1: Claro, es lo que le digo a la abuela, pero no hace caso.
2: Pero ¿cómo voy a saber si es chaparro, si es alto? si es gordo, si es delgado, si nomás eso enseña.
1: Por eso dice el profesor, eso ya te lo deja la imaginación.
2: Pero mi imaginación no es muy buena. Ya no a esta edad, ya no, profesor. Ya me gusta ver mejor las cosas y saber a qué le tiro.
0: Bueno, pero si usa lentes vas a ver muchísimo mejor. Ahora, si no usa lentes,
2: a mí ya no me venden sueños, profesor. Ya no. Ya quiero saber si apuesto por él o no.
0: Bueno, si no, échale un volado, a ver.
1: Todo con fe, güerita.
2: Como digo, el otro es cuestión de fe.
1: Es cuestión de fe, güerita.
0: No hay nada.
2: No, oiga, profesor.
0: Güera.
2: Es cierto, a usted hace años que no lo veo. Al profesor
0: no, pero
2: Enrique.
0: Pues ahora ya me va a caer a mí también, güey. No, que solamente nos escuchan la voz nada más.
2: ¿Quién le va a caer? ¿El yo o el papi? ¿O le va a caer la pedrada? La pedrada, ¿verdad? Esa. No entendí, profesor. Sí, no entendí.
0: No entendió que imagínense, si el papi por lo menos muestra la cara, de los hombros para arriba, imagínense, nosotros, yo solamente la voz.
2: Bueno,
0: para nosotros.
2: Bueno,
0: que dice para... que tiene años que no me ve.
1: Ya se lo dejó en la imaginación, profesor.
2: Bueno, yo le voy a decir, yo me recuerdo, sí me recuerdo, usted es un hombre alto, delgado y muy guapo, pero no conozco a su hermano.
0: Oh. Oh.
2: Pero si viene de la misma familia, mismo papá, misma mamá, me imagino que ha de ser casi igual, ¿no?
0: El mismo molde.
2: El mismo molde, sí. El mismo sí. Molde. Bueno, ya entre más lo están usando, ya llega uno más fellito, ya, ¿verdad? No sé, ya más acabadito, ya el molde ya no funciona igual.
5: Traqueteado.
2: Más traqueteado, sí. ¿Cuál es mayor?
0: ¿Quién es mayor?
2: Sí, usted o el profesor.
0: Yo, sí. Sí, señora, yo.
2: Usted es el mayor. Entonces usted fue el que salió exacto al molde.
0: Oh, bueno, ay, menos mal que no conoce el molde.
1: Uy, no. Ay, profesor.
2: Mire, no quiero conocer el molde de usted. Déjenoslo así.
0: Señora Güera, señora Gaby. Feliz fin de semana.
1: Muchísimas gracias. Gracias, profesor.
2: Gracias, profesor.
1: 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Se pasan ustedes.
2: Ay, me
1: con
2: el profesor.
5: Pobre profesor, de veras.
1: Sí, güera, güera. Ya no te vuelvo a traer, güera, ¿eh?
5: Exacto.
2: Ya no te vuelvo a sacar, dice la Gaby.
1: Ya no te vuelvo a sacar.
5: Debe decir, güera, uno por la necesidad tiene que estar aquí. Bueno. Uno aguanta porque pues uno tiene que aguantar.
2: Oye, no. Que conste que él fue el que empezó a hablar del molde. Yo no dije nada.
1: Lo dice el profesor, lo bueno que no conociste el molde.
5: Es lo que te voy a decir. Oye, güerita, ¿y a ti cómo te gustan los moldes?
2: Oye.
5: Flexibles, duros. Cuéntanos.
2: Silicón, de silicón. De los nuevos.
1: Ah, entonces, fuera inbox.
2: Que sea flexible, suavecito.
1: Fuera inbox, por favor.
5: Todo, espérate.
2: Ay, señor, me duele mi estómago ya.
1: Ay, güerita, te pasas.
5: Sí, te vamos a extrañar, güera, ¿verdad, Gaby?
1: La vamos sí, a extrañar. Sí, la vamos a extrañar.
5: Más los profesores. Ellos también te van a extrañar, ¿no?
1: Y te van a extrañar mucho, güerita.
2: ¿Quién les va a decir guapos? ¿Quién les va a decir guapos? ¿Quién les va a decir apuestos? ¿Quién les va a decir lo que yo les dije, las palabras? No, ustedes nada más los escuchan todos los días, pero no, uno siempre tiene que motivar a las demás personas.
1: Mándame exactamente las palabras mañana, el lunes se las digo al profesor.
5: Contigo, güera, vamos bien motivados, bien motivados ya todos.
1: Contigo, güera, bien motivados.
2: Contigo, bien, bien, bien.
5: Es más, ponte otro live, mi querida. Otro live.
1: Otro live. Ay, papi, te pasa.
2: No todos, nomás fue uno y fue accidental, no hay más. Oh, oye, pero ¿quién nos escribió esa carta? ¿Escribieron una carta?
1: Sí.
2: Largo, largo, largo, largo. Este sí lo tiene largo, largo, largo, largo.
1: Es este, no sé, nos agregaron aquí en el WhatsApp a un grupo, pero son varias personas.
2: Ah, ok, ok. So, sí.
1: Sí.
2: Okay. Ajá. A un grupo.
5: El grupo se llama Despertando con la Güera.
2: Esta es una experiencia religiosa.
1: La
2: mijo.
1: Motivación ya de la güera.
2: Sí, es una experiencia religiosa. Sí, no todo el mundo tiene la oportunidad de que los despierten de esta manera, sí, claro, motivados, sí, y sobre todo hablándoles bonito.
1: Muy motivadora, ¿eh? Tú, mi güera. Tenemos una llamadita.
2: A ver, vamos a irnos a la llamada, por favor. Ajá.
1: La Poderosa, buenos días.
6: Buenos días, Gaby, bendiciones, mija.
1: Estelita, están, buenos días, ¿cómo está?
6: Bueno. Estoy como Santa Elena, cada día más buena.
1: ¡Ay, Estelita!
2: ¡Uy! Ella no me necesita, ¿ves? ¿Ves? Ella solita, solita se motiva.
6: Doña Eduviges, te fijes,
1: que está como Eduviges, güera, por donde te fijes.
2: ¿Por donde te fijes qué? ¿Qué eso. Hay? ¿Qué hay? ¿Qué hay? Termínelo todo.
1: Pues mírala para que te fijes.
6: Ahora voy a venir el cotorreo a la güera, porque ay, Dios mío, qué linda se oye esa mujer.
1: Estelita, puro cotorreo con la güerita.
2: Es un cotorreo motivacional.
6: Sí. No, pues, es lógico que sí, la verdad sí, está da ánimo de escuchar más La Poderosa.
2: ¿Verdad que sí?
6: Fuera de ahí, que estuviera todo el día, porque me iba yo a acabar, iba a tener que bañar dos veces al día.
2: ¡Estelita! ¿Cómo? O sea, que se ensució, porque ¿qué le pasó?
1: De tanta risa, ya ves, ensució de tanta risa, güera.
2: Es problema de contingencia.
1: Estelita, tenemos
2: hay que saber, hay que saber apretar cuando se necesita, Estelita, ¿qué es eso? Ese problema de contingencia se soluciona o apretando con un pañal, porque ya la edad de nosotras ya.
6: Es que hace falta apretarlo.
1: Estelita.
2: Oiga, porque eso de bañarse dos veces, ya, imagínese. Qué bueno que no estoy aquí, si no usted ya se nos hubiera gastado.
1: ¿Sí?
2: De tanta mojada.
5: Qué cosa.
1: Ay, Dios mío.
6: Y si no está bien, porque imagínate. Si va a estar en La Poderosa y estar amargada, pues mejor que se quede en su casa.
1: Pues sí, ¿verdad que sí, verdad? Estelita.
6: Oh, no, la que cosa es divertirse, escuchar motivación, sacarle la risa a la gente, que aunque estén enojadas, que ya, que dejen lo que están haciendo y escuchen La Poderosa para que
2: eso, les eso.
1: Muchísimas gracias, Estelita.
2: Gracias por sus consejos, Estelita. Y el que no pueda, que se compre pañal.
6: Cuando andabas con él, este muchacho que se murió, ¿cómo se llama él?
2: Con Octavio, sí, con Octavio.
6: El bombón.
2: Ay, bien, bien, bien recordado. Y este, de verdad, qué voces son. Qué
6: aquí a la,
2: qué chulada.
6: La Holly y la Madison. Ah, la Holly, la no tengo. Ah, la 28, la de la Divicio.
2: Ándele.
6: No, la Holly, la de.
2: No, pues
6: la
2: si quiere, Divicio. Mañana nos dice, el lunes nos dice dónde andábamos. No se crea. Se le manda un abrazote. Gracias por sus bonitos recuerdos. Gracias por sus palabras. Y pues que, ¿es mamá usted?
6: Sí, yo soy jarocha. Yo
2: ándele.
6: Como tengo todavía las camisas que me regaló tú y el difuntito.
2: Ay, qué bueno.
6: Regalaron que daban ustedes antes ahí.
2: Qué todavía bueno.
6: Estoy guardando de recuerdos.
2: Qué bueno. Guarde esos bonitos recuerdos en el alma, guárdeselos. Así que, pues, muchísimas gracias por eso y felicidades. Feliz día. Que pase un feliz día de las madres desde hoy hasta el domingo. Hasta el lunes.
6: Un abrazo fuerte para las dos.
2: Eso.
1: Gracias, Estelita. Gracias.
2: Nos vamos con otra. Y dice La Poderosa, buenos días. No.
1: Nada, nos colgó.
2: Nos colgó. Justo cuando lo íbamos a sacar al aire, que a sus tres minutos de fama y nos cuelga. Ha de haber sido Juan Moreno.
1: No decía Juan Moreno.
2: No decía Juan Moreno, no. Como que decía no. El primo de Fraicano, cállese.
1: Ya era el primo diciéndonos que ya nos quedáramos.
2: Ya me corrieron al profesor, que es nuestro patrocinador.
5: Sí, sí, sí. Ay, Dios. Va a decir el profesor, voy a marcar, pero cuando no esté la güera.
2: No, quiero que sepas que el profesor le gusta ponerse de pechito.
1: Ay.
5: Ay. Gaby, mucha información, ¿eh?
1: Por eso ayer andaba para allá y para acá con sus pechos. ¿Con tus pechos?
2: ¿Qué?
1: Tu pecho.
2: Nomás tengo un pecho, no tengo muchos pechos.
5: ¿Cómo no?
1: ¿Cómo no? ¿Y el papi?
5: Ayer lo vimos. Digo,
1: Para los que no vieron el video de ayer, perdón, en live.
5: Bueno, lo dije, lo pensé.
2: Bueno, tenemos que enseñar lo que tú no enseñas, papi. Tú nomás aquí de los hombros para arriba, no es posible. Mira, míralo.
5: ¿Quién quiere ver mis pechos? ¿Mis pechos? ¿Quién quiere ver mis pechos?
1: Andaba bien despechada la güera ayer.
2: Por eso y me vine toda cubierta. Sí, nadie puede hablar
5: te
2: de
5: pasas,
2: mí. De
5: que... Todos así, esperando la transmisión, güera, y. Oh,
1: ya la güera bien tapada hasta acá.
5: En mi barrio, de donde yo vengo, dice uno. ¡Cha!
1: ¡Ay,
5: qué bárbaro!
2: Oye,
5: vamos a extrañar, güerita.
2: Hablando de tu barrio, hace rato te pregunté que si tenías mamá, dices que sí. Entonces, dime, sí. ¿Este fin de semana la vas a sacar?
5: Gaby, dime algo.
1: Ay, güera, eso no se pregunta.
2: A su mamá, pregunté de su mamá. ¿Por qué no se enseñan bien ustedes a preguntar? ¿A cómo llevar una conversación sana?
5: ¿Qué le vas a sacar? No, güera.
2: A su mamá a comer, a pasear, ahí a caminar a un lado del lago.
1: Dice la güera, ¿por qué no podemos tener una conversación sana? La güera no coopera.
5: Con agua, ya me dio hasta sed.
1: La güera no coopera.
5: ¿Estás viendo que uno no despierta hasta las 9?
2: Bueno, pues te faltan 7 minutos para despertar. ¿Qué tal que en lo que despiertas? ¿Por qué no le hablas bonito, Gaby? ¿Por qué no le hablas bonito? Es que me interrumpe cada vez que yo volteo a ver esa pantalla. No es posible así. Yo a mí me gusta.
5: Esa pared.
1: No se enfoca la güera.
5: ¿Sabes qué, Gaby? Ponte la de esa pared que no me desaparta.
2: ¡Ay, señor! Oye, pues son las 8:54 ya. Te quedan 6 minutos, mijo, para contestarme la pregunta. Ven, he venido desde temprano preguntándote acerca de la tuya mamá, de la mamá tuya.
5: De la tuya mamá. ¿Tú la mamá? No, la mamá.
1: ¡Ay, ay, ay, ay, ay!
5: Así se habla. Oye, tú, ¿tienes mamá o no la mamá? Así, en otras comunidades así hablan.
2: Son los boricuas, tú.
5: Sí. Los boricuas. ¿Tú la mamá? A ver, güera, ¿es tú la mamá?
2: No, ese me suena más español. La tuya mamá.
5: No, en España es...
2: La mamá tuya, pues. La madre tuya que te hizo, que te parió, que te dio de la vida, ¿la vas a sacar a comer o no? Porque nos quedan 5 minutos.
5: Sí, la voy a sacar. Y también llevará a mi madre a pasear. ¡Ah! Gaby, por favor, la güera está sacando mi lado oscuro.
2: ¡Auch!
5: Esta mujer me está provocando. A mí, el profesor Samir, o sea, que no provoque esta mujer, de veras, me reviento los calzones.
1: Háblale a Lomerito para que se la calme.
5: No, así es como la vez que. No, pobre
1: Homero. Uy, no, pobre Homero.
2: Oye, acaba. Pero escúchate lo que dijo. Dijo, sí la voy a sacar y también voy a llevar a mi mamá con
1: él. Ay, güereja, güey.
2: Ay, pues él va a tener tiempo para todo.
1: Es lo bueno, papi, que es lo bueno.
5: Es lo bueno de vivir solo y no con mi perro. Es mi perro y yo lo baño.
2: Cuando él quiere, lo baña. Eso es lo bueno. Oye, ¿sabías que ayer fue el Día Internacional de hacer las cosas por tu propio bien?
5: ¿Sabes qué, güera? Es un día oriental. Harakiri. Harakiri.
1: El papi sí lo festejó.
2: Lo festejaste.
5: Veanme.
1: Veanme, ¿por qué crees, güerita?
2: A ver. Enseña un poquito más de los hombros. Enseña las manos.
1: Tú sigues con tu enseña más.
2: Enseña las manitas.
5: Mis pecas. Mira, mis pecas.
2: ¿Tienes pecas? Date. Oye, pecas.
5: Todas las noches. Digo, no, en todo el cuerpo.
1: Ay, se pasan ustedes.
2: ¿Eres pecoso por tu mamá o por tu papá?
5: No, por mi espalda. Por mi espalda.
1: Por mi espalda.
5: Gabriela, por favor, controla la güera.
1: ¿Cuántos minutos tienen? El papi, ya se puso bien rojo. Ya nomás nos queda el lunes con ella, papi.
5: Mírala.
1: Ya nomás nos queda el lunes para poder controlar
5: aquí. Ya es la colorada. Ya es la colorada. Saludos a la colorada.
1: Ay.
5: Ay. Es que fíjate, a la güera sí se le saluda. Llegas y la conoces. Hola, güera, ¿cómo estás? Bien, bueno.
2: Bigotazo.
5: Ahorita, porque al rato va a estar morada.
1: Y agarrada de bigote.
5: Ahí está la agarrada de bigote. Ya te dije, güey.
1: Ay, Dios mío.
5: ¿Qué le dijo una uva verde a una morada?
1: ¿Qué le dijo una uva verde a
2: pues
1: una
2: nada,
1: uva?
2: Pues no hablan.
1: Las uvas no hablan.
2: Entonces las tuyas sí hablan.
5: Respira.
2: Eran sus 5 segundos de ternura que tenía el papi. Lo sacó a la poderosa. Ay, después de tanto
5: y sale con... Y somos muy serios, muy decentes, ¿verdad, Gaviota?
1: Sí,
5: Tú
1: nos sacas de nuestras casillas, güera.
2: Yo,
1: contigo nos portamos saca, todos mal.
5: Tú nos las sacas.
2: Oye, como que las vacaciones no solo son para él, ¿verdad? También no, son para ustedes.
5: La Gaviota y yo, que hable la güera.
2: Que diga lo que quiera decir ella. Oye, vamos a mandar un saludo para toda la gente que nos escucha. Yo no sé si eso les gustará o no les gustará, pero nosotros estamos a toda Margarita.
5: A toda Margarita.
1: Y pues hay que despedirnos porque ya se nos está terminando el tiempo también.
2: Sí, mira, ya se nos está terminando.
5: Pero habían dicho que íbamos a festejar con unas margaritas, ¿no?
2: Sí, vámonos. Entonces sí vas a festejar.
5: Sí.
2: Sí, ok.
5: Me gustó eso de las margaritas. Si nos tomamos unas margaritas los tres, a mí me gustaría chocar sus copas.
1: Chocar las copas, no, porque se van a quebrar.
2: Las mías ya las chocaron. Es más, ya se quedaron todas así ya. Todas chocadas de enfrente.
1: Todas estrelladas. Sí,
2: ya llegaste tarde al brindis, mijo.
5: No, por Dios.
2: Ya están estrelladas contra el suelo.
1: Ay, güey.
5: Este minuto se me ha hecho bien largo.
2: Se acabó, señores. Todo mundo a brindar por las mamás.
1: Feliz día.
2: Muchísimas gracias. Un abrazo.
1: Un abrazo y recuerden que Dios sea nuestra guía por el resto del día. Nos miramos el lunes para aventarnos el mañanero con la Gaviota. Que se la pasen muy, muy feliz el Día de las Madres a todas esas madrecitas lindas.
2: Feliz
1: y
2: día.
1: Que disfruten de su día. Hasta mañana, güerita.
2: Hasta mañana, no, hasta el lunes. Hasta el lunes. Si es que no me corren antes y me dicen ya no vaya, por favor, déjelos trabajar. Así que yo cuando menos sé que ya vine, que ya estuve aquí, que ya tuve esas experiencias religiosas con ustedes. Sí. Y con todas las personas que nos están escuchando, espero que no me hayan aguantado muy bien, que no les haya caído mal. Gorda, yo sé que ya estoy, ya les caigo, pero igual, mal no, nunca. Eso nunca. Así que un abrazo a todas las mamacitas, un beso, pónganselo donde ustedes quieran. Gracias por su esfuerzo, por su sacrificio, por formar hijos nobles, buenos y, por supuesto, por hacer lo que tienen que hacer en este mundo. Se les quiere un montón. Si hacen party, pues díganme, yo llevo el topper. Así que.
1: Para que le den para llevar.
2: ¡Os claro! ¡Papi! Ya sabes, esa es la clave. Lleva topper. A donde quiera que vayas. Lleva tope. Sí. Hasta el lunes. Feliz día de las madrecitas. Se les quiere un montón. La güera de Durango. Ay, bye bye.
5: Vámonos.
1: Y nos vamos con todo el sentimiento mexicano.
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9: ¿Qué tal? ¿Cómo les va? Mi nombre es Juan Arango y estas son las noticias de la hora.
10: Estados Unidos amplió las sanciones contra Cuba y apuntó al corazón financiero de la dictadura. Delcy Rodríguez repite la fórmula de Hugo Chávez para tomar el control del Tribunal Supremo de Justicia. Estados Unidos intensificó este jueves su ofensiva económica contra Cuba al imponer nuevas sanciones contra el conglomerado militar Gaesa, su directora y empresa marina Moa Nickel y una compañía mixta con participación canadiense. El anuncio fue realizado por el secretario de Estado Marco Rubio, quien afirmó que la administración del presidente Donald Trump continuará aumentando la presión hasta que el régimen cubano implemente reformas políticas y económicas. Rubio aseguró que Washington no permanecerá impasible mientras el gobierno comunista de la isla represente una amenaza para la seguridad nacional y regional. Las sanciones fueron aplicadas bajo una orden ejecutiva firmada por Donald Trump el pasado 1 de mayo, la cual amplía el alcance de las restricciones estadounidenses contra casi cualquier entidad extranjera vinculada a sectores estratégicos cubanos como energía, defensa, seguridad y finanzas. Rubio explicó que el objetivo es privar al régimen y a las fuerzas militares cubanas del acceso a activos y recursos financieros considerados ilícitos. Además, advirtió que podrían anunciarse más sanciones en los próximos días y semanas. El anuncio coincidió con la retirada de la empresa canadiense Sherritt International. Esta fue una decisión que analistas interpretan como una señal de impacto que las presiones de Washington ya comienzan a tener.
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10: Los Indianapolis Colts liberaron este jueves al veterano esquinero Kenny Moore II, uno de los jugadores más experimentados y respetados de todo el equipo. Moore, de 30 años, había solicitado recientemente un traspaso tras mantener conversaciones con con el gerente general Chris Ballard. Aunque la organización exploró posibles opciones de intercambio, no logró concretar ningún acuerdo antes del inicio de la pretemporada. Moore estaba listo para ganar $10 millones en la temporada 2026.
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0: pediste un relajo buenísimo con la güera y con la gaviota. Mis mujeres, tus mujeres, cálmate. Mándale saludos a ellas.
1: Saludos a ambas dos.
0: Eso. Buenos días, Amarito.
1: Buenos días serán para ti.
0: ¿Por qué?
1: Ayer festejé el triunfo de las chicas del América.
0: Oye, sí, qué bárbaro. Tenemos que hablar de ese partido. Bueno, antes, saludo a todos y a todas de un solo golpe.
1: Hola a todos.
0: Hoy estás crudo.
1: ¿Cuándo no?

0: Me encanta que tú solito te dices sí, sí es cierto. Bueno, fíjate, la verdad es que aquí entre nos, ¡qué partidazo! Estamos hablando de la Liga MX Femenil, donde también están en cuartos de final ya. Y bueno, fíjate, fíjate nomás. El día de ayer se llevaron a cabo los dos primeros partidos. Primero vamos a entender, están en estos cuartos ya lo que es Toluca contra América y Pachuca contra Monterrey. En la Liga Femenil, sí, sí, sí, porque si no, agarramos a los que están ahí en las villas distraídos. Estamos hablando de la Liga Femenil. Y ayer fue el primer partido, llamémosle el de ida, en el que, bueno, pues el América fue allá al Nemesio 10, el estadio del Toluca, exacto. Y el Monterrey fue a la casa del Pachuca. Y estos fueron los marcadores. Empezamos con el de Pachuca-Monterrey, ¿sale? A ver, ¿qué pasó? Ganó Pachuca 2-0 ante Monterrey. Fíjate nomás, las chicas de Pachuca llegaron y que les clavan, más bien en su casa, recibieron a Monterrey con dos golazos. Y bueno, pues Monterrey está en espera del segundo partido para ver si remonta ese marcador. Pero el que sí estuvo sádico mero fue el de Toluca América. Por quedaron 7-1.
1: Dime que fue a favor del América.
0: Sí, de hecho sí. Qué bárbaro, qué tranquiza le metieron a las chicas de Toluca. No sé qué pasó. Vi el partido, ya no tenía feria de goles. Las chicas de Toluca trataban de hacer algo, pero nomás no le salió. Y al América, lo poquito que hizo, le salió re bien. Mira más. 7-1. Qué bárbaro. La verdad es que fue un partido terrible para el Toluca. Y fíjate, el estadio lleno de, pues, toda la gente apoyando a las chicas de Toluca. Ay, no, mero, bien triste porque todos moviendo sus banderitas, todos acá. Muy poquitos del América ahí en el estadio, que estaban felices, vuelto locos. Y bueno, pues ahí está el marcador. 7-1.
1: ¡Qué ilusión!
0: Sí, ya sé. ¡Qué ilusión si fuera en la liga de varonil, ¿no? Pero bueno, así que hasta el momento vamos a tener, pues todo indica, bueno, según ahorita el marcador, con el primer partido, falta el de vuelta.
1: ¿Tú crees que remonte el Toluca?
0: ¡Híjola! No, pues no manches. Si así les fue en su casa, ¿cómo les va a ir con el América? Pero bueno, no, es que fue demasiado, demasiado. Y todavía les dan 5 minutos de compensación. Señor árbitro, no manche, ya. Se hubiera parado. Creo que ahí cayó otro gol, el séptimo. Pero bueno, total que el próximo partido, ya la semifinal, el partido, el segundo, ya sabremos quiénes se van a la gran final de la MX Femenil. Femenil. Tenemos América contra Toluca, será a las 2 de la tarde. Y Monterrey contra Pachuca, y esto será hasta las 8:15 de la noche. Por, quién sabe, yo creo que porque también están otros partidos. El mero 10 de mayo.
1: Le están dando en la madre.
0: ¿Qué?
1: El día de la madre, los partidos buenos.
0: Exacto. Así que todos estos partidos y más en el despecho. Ahí los veremos, ¿no? Así que bueno, América va con todo para el próximo domingo 10 de mayo contra Toluca. Más bien Toluca va con todo porque pues, con un 7-1.
1: No manches, qué tragedia. Parece básquet. O fútbol americano.
0: Sí, me cae así. Y Monterrey contra Pachuca el domingo también 10 a las 8:15. Bueno, eso es lo que y prácticamente, bueno, con estos marcadores podría ser la gran final femenil América contra Pachuca. Pero vamos a ver cómo se comporta Monterrey, ¿no?
1: Pues sí.
0: Ahí está. Bueno, ahora vamos a hablar de la Liga MX, señores. Ya estamos con el segundo partido, que es mañana. Ahí vamos a tener a las Chivas que reciben al Tigres. Esto será mañana, mañana Sabadrink.
1: Antes del Día de la Madre.
0: Exacto, a las 9:07 de la noche. Las Chivas reciben a los Tigres.
1: ¡Ay!
0: Y mañana también está el partido de Cruz Azul contra el Atlas. Esto será a las 11 de la noche. 11:15, de hecho, para ser exactos.
1: Va a estar también sabroso.
0: Muy sabroso. Pues es que ponte a ver. Ya estamos en la parte final, en la que Cruz Azul va a recibir al Atlas. Y el domingo, merito, Pachuca recibe al Toluca.
1: ¡Sale!
0: Y cerramos. Eso, el de Pachuca contra Toluca será a las 7 de la noche.
1: En pleno Día de las Madres.
0: Exacto. Y el mero Día de las Madres para cerrar, a las 9:15, Pumas recibe al América.
1: ¡Oh!
0: Así que bueno, vamos a analizar un poquito para aquellos que no saben cómo están los marcadores. Bueno, el primer partido de Tigres contra las Chivas, Tigres le clavó 3 goles a las Chivas.
1: ¡Sopas! Entonces, ¿qué tienen que hacer las Chivas? Además de rezar.
0: Pues de plano, las Chivas tendrían que meter mínimo 2 goles, 2-0, para que queden empatados, pero por diferencia en la tabla, las Chivas califican.
1: O sea, con un empate.
0: Exacto. Si quedan en el global 3-3, las Chivas pasan.
1: Oh, entonces no está fácil para el Tigres.
0: No. Vienen crecidos los Tigres porque van a la gran final de la Chonchachaf, dijeras tú. Pero hasta ahí nomás, ¿sale? Así que bueno, vamos a ver si las Chivas se aplican. Oh, con que uno les clave el Tigres.
1: Ajá, un gol.
0: Sí. Tendría que meter las Chivas, híjola, 3.
1: ¿De plano?
0: Sí, si les clava 12 Tigres, las Chivas tienen que meter
1: 4.
0: Y así sucesivamente. Así que habrá que ver qué es lo que va a hacer los Tigres para este partido, que van de visita allá a Jalisco. Y bueno, y en el partido de Atlas contra Cruz Azul, el Atlas perdió en su casa contra Cruz Azul 3-2.
1: Y ahora
0: pues está, ellos sí se las ven negras porque aunque queden en el global 3-3, o sea que metieron gol el Atlas y el Cruz Azul, ¿no? Pasa Cruz Azul por diferencia obviamente de la tabla.
1: Entonces, ¿qué tiene que hacer el Atlas?
0: Mínimo meter 2 goles y no recibir ninguno por parte del Cruz Azul para que en el global queden 4-3 y así pues el Atlas califique y el Cruz Azul se quede.
1: Pero van ahora en el Banorte, ¿no?
0: Sí, regresa el Cruz Azul a su casa, al Azteca, y bueno, se la va a ver bastante difícil el Atlas, pero bueno, pues ahí está. Y el Toluca perdió en su casa 1-0 contra el Pachuca.
1: ¡Órale!
0: Pero viene el partido de regreso, donde Pachuca ahora va a ser casa.
1: ¿Pero cómo? ¿Toluca perdió en su casa?
0: Sí, perdió en su casa. Y ahora lo que tiene que hacer Toluca es nada más clavar un gol. Con un gol, pasa.
1: ¿Con 1-0?
0: Con 1-0. Pero si el Pachuca mete 2, bueno, o sea, se mete el segundo, tendría que meter el Toluca otros 2. O sea, aunque sea por diferencia de goles, por diferencia de puntos, el Toluca con un empate es el que califica, pero tendría obviamente que vérselas bien apretado, mientras que el Pachuca, si clava otro gol, lo va a poner difícil al Toluca. Vamos a ver qué pasa. Ahí están los marcadores. Y claro, y cómo olvidar el tan comentado,
1: inventado,
0: exacto, América Pumas, donde Pumas iba 3-1 y con 2 penales América empata al Pumas. Y bueno,
1: fueron legales los penales.
0: Sí, pero ya, no quiero hablar de eso. Y tenemos el 3-3. Ahora sí, va a ser en la casa del Pumas el segundo partido. Aquí, con un empate, el Pumas califica. Porque son líderes de la. Así quedaron en la tabla. Mientras que América tiene que ganar a fuerzas. Tiene que ganar a fuerzas con cualquier marcador, tiene que ganar. Si no, adiós América, y Pumas pasa ya a las semifinales de estos cuartos. ¿Qué te parece eso?
1: ¡Ócalo, perico!
0: Va a estar muy bueno. Acuérdense, los partidos, todos estos partidos y más, en el despecho. Los van a transmitir en unas pantallas padrísimas, grandotas, enormes.
1: ¡Órale!
0: Bueno, obvio, estamos dando estas noticias de deportes porque
1: no te dejaron la güera ni la gaviota, ¿verdad?
0: No, es que con ellas dos, pues mejor hablamos de otras cosas.
1: Del Día de la Madre.
0: Exacto.
1: En la torre.
0: Exacto. Pero bueno, ahora pasémonos a lo que nos truje Chencha.
1: ¿Qué es, papi?
0: Pues obvio, vámonos con el espectáculo. Ah, ya son 9:41.
1: Yo creo que ya le paramos, ¿no, papi?
0: Sí, ¿verdad? Hijo de la guayaba. Bueno, es que tenemos avisos parroquiales porque viene a continuación el doctor José Guillermo Cortés.
1: ¡Órale!
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0: 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Es que se pone muy bien la fiesta. Así que ya lo sabe, ambas pachangas arrancan a las 10 de la noche y terminan a las 2 de la mañana, hoy viernes y mañana sabadrín. 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Exacto. 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
1: Eso.
0: Bueno, pues ni modo, ya no hubo del espectáculo porque nos ganó el tiempo y nos vamos a música. Pida su rola cómodamente vía WhatsApp. ¿Cuál es el número?
1: No tengo idea.
0: Qué raro. 616-432-9501. Y nos vamos con un tema que nos pidieron bien tempranito.
1: ¿Cuál, papi?
0: El de Pasó a la Reina con Gerardo Reyes.
1: Ah, esa canción es buenísima.
0: Pues órale, ahí está. Para los que cumplen años, ¿no? Ya no me acuerdo quién cumple años, pero bueno, pues ahí está. Para la esposa, mi compadre.
1: ¿Cuál compadre? ¿Cuál esposa? Oh, él sabe.
0: ¡Vámonos! Cuarto para las 10, pida su rola. Estamos en las complacencias con el dúo Mañanero.
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0: Edgar nos pidió una canción.
1: ¿Cuál?
0: La de La Patrona. ¡Vámonos! Órale, vamos a poner la patrona del corrido con Lili Cetina. Esta canción va dedicada para toda la familia González del meritito Yuriria, Guanajuato, de parte de la gran señora.
1: Ahí está la canción para la gran señora.
0: Saludos, comaye. 9:48, papi.
1: Me vale gorro tu hora.
0: Oh, contigo.

0: canción con el Buki. ¿Cuál es? Es la de 3 semanas. Es muy buena rola, papi. Dura nada más 3 minutos. No dura 3 semanas. No. Bueno, ahí está. Con mucho gusto para mi querida Irma Navarro. En esto que son las complacencias del dúo mañanero a través de La Poderosa.
1: Consentimiento mañanero, papi. Oye, papi.
0: ¿Sí?
1: ¿Quieres bailarla?
0: ¡No!

0: Manito, regresamos con el doctor José Guillermo Cortés y toda la información de la medicina natural. 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Vámonos a más música.
1: Sí, papi.
0: Y regresamos con más, con esto que es el
1: dúo mañanero.
0: Claro, a través de la poderosa consentimiento.
1: Bien mañanero.
0: Ya, vámonos, súbele por ahí, vámonos.
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4: ¿Qué tal? ¿Cómo les va? Mi nombre es Juan Arango y estas son las noticias de la hora.
5: Tennessee aprueba un mapa electoral que elimina un distrito de mayoría negra tras el fallo de la Corte Suprema. El negociador ucraniano se reúne en la Florida con enviados de Donald Trump para impulsar un nuevo diálogo con Rusia. El Congreso Estatal de Tennessee aprobó este jueves un nuevo mapa electoral que reformula un distrito de mayoría negra en la ciudad de Memphis con las miras a las elecciones de noviembre. La Cámara Baja Estatal dio luz verde a la propuesta con 64 votos a favor y 25 en contra. Todos los demócratas votaron en rechazo junto con dos republicanos que representan a Memphis. Más tarde, el Senado Estatal, también controlado por los republicanos, aprobó el nuevo mapa con 25 votos a favor y 5 negativos. El proyecto ahora solo necesita la firma del gobernador Bill Lee, quien fue precisamente quien convocó la sesión especial para impulsar la modificación electoral. La medida eliminaría el actual noveno distrito congresional, el único del estado representado en Washington por un demócrata, Steve Cohen. En su lugar, se crearían tres nuevos distritos que dividirían la población afroamericana de Memphis, diluyendo el peso político de los votantes negros que actualmente predominan en esa demarcación. Críticos de la propuesta consideran que el cambio busca fortalecer las posibilidades electorales del Partido Republicano con futuras elecciones federales y estatales. Analistas recuerdan además que el propio presidente Donald Trump ha promovido este tipo de revisiones electorales. 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
5: Cristiano Ronaldo volvió a marcar con el Al-Nassr en la victoria 4-2 sobre Al-Shabaab, un resultado clave para mantenerse en la cima de la Liga Saudí. Con este gol, el delantero portugués llegó a 971 tantos en su carrera y quedó a solo 29 de la histórica marca de 1000 goles. Sin embargo, la gran figura del partido fue João Félix, quien anotó un triplete para darle al Al-Nassr una victoria vital en la pelea por el campeonato. Con el triunfo, Al-Nassr alcanzó los 82 puntos cuando restan dos jornadas por disputarse. Soy Juan Arango y estas fueron las noticias de la hora.
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1: Yo no tengo cara de guante.
2: No.
1: Tengo cara de guante.
2: ¿Ya te viste?
1: No.
2: Bueno, Marito, ya son las 10:30, perdón, 10:30, y vamos con el doctor José Guillermo Cortés para platicar cosas de salud.
1: ¡Salud!
2: No de esa, salud de la otra, de la buena. 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Puede usted poner en Google Centro Naturista Grand Rapids y ahí que sale, papi, sale el teléfono y la dirección del Centro de Medicina Natural. Es importante que saque su cita porque sin cita no hay consulta. Eso, y no se va a quedar usted sin su consulta este fin de semana. Ya tenemos en la línea el doctor José Guillermo Cortés.
1: Eso, Doc, buenos días.
2: ¿Cómo estamos?
3: Mi estimado Michel Cepeda, Homerito, un gusto saludarlos. Hoy día lo dejaron trabajar menos tiempo a Homerito.
2: Sí, anda de flojo.
3: Solamente las dos últimas horas. Un gusto saludar a todas las personas que siguen en sintonía de La Poderosa. Ya estamos viernes, mi estimado Michel. Entiendo que este sábado y domingo van a saber cuáles son los cuatro que entran a la semifinal del campeonato de México, ¿verdad?
1: ¡Arriba el América!
2: ¡Ay, no! Así es.
3: Vamos, Merito.
2: El Amerito quiere el América. Para usted, ¿quién es su equipo, Doc? ¿Quién le late?
3: Bueno, yo no soy un partidario de alguno de los equipos de México. Lo que quería averiguar era dónde estaba jugando Ender Valencia.
2: Ay.
3: Yo sé que está en un equipo de México, pero no sé en cuál, la verdad.
2: Ahorita le investigamos, doctor.
1: Yo también.
3: Ese es el goleador de la selección ecuatoriana al momento.
2: Exacto. Ay, yo te le digo con quién está, con quién está. Entonces, ¿no estará con Toluca?
3: Lo tenemos que tener afiladito para el Mundial. Sé que está, de hecho, sé que hizo un gol la semana pasada, me parece.
2: Ajá. A ver, ahorita le investigo. Búscale, papi.
3: Bueno, mientras
2: ahorita le buscamos.
3: Mientras Michel nos busca eso, quiero enviar un saludo cordial, como siempre, a todas las personas que siguen en sintonía de La Poderosa y, sobre todo, personas que están pendientes de las cápsulas de salud que tenemos cortesía del Centro Naturista. Le quiero recordar a las personas que nos escuchan hace mucho, mucho tiempo. Nosotros tenemos ya 7 años el próximo mes de junio presentes aquí en la ciudad de Grand Rapids. Si bien es cierto, nos cambiamos de la dirección original, que antes compartíamos oficinas con La Poderosa, pero estamos muy cerca del mismo lugar. 7 años, diríamos que en el mismo barrio, y 7 años dando estas cápsulas de salud para la comunidad hispana. Nos sirven las preguntas que nos envían, las preguntas que nos hacen. Si bien es cierto, cuando recién iniciamos habían personas que hacían preguntas al aire, hoy en día nos envían a nuestro WhatsApp, nos llaman a nuestro número de teléfono, y eso nos ayuda a tratar los temas y las cápsulas de salud en estos espacios, que sirven justamente para eso, para que nuestros oyentes y la comunidad hispana a la cual nos debemos, que por alguna razón no pueden asistir al Centro Naturista, por lo menos tengan conocimiento y esa información que nos permite cuidar nuestra salud. De eso se tratan estas cápsulas de salud. Por supuesto que siempre va a estar mejor que las personas

0: hagan una cita y asistan y hagan uso. Fíjense, nosotros llevamos 7 años predicando sobre la medicina natural. Es cierto, tenemos ya algunos miles de personas que hemos atendido, pero hay otro sinnúmero de personas que todavía siguen padeciendo de muchas enfermedades y que no han podido comprobar los beneficios de la medicina natural. Algunas personas, como tienen su aseguranza, que eso es un beneficio porque no todo el mundo lo tiene, es bueno porque en algunos casos le cubre, creo que hasta el 80% de los gastos, en otros casos el 100%, pero otros no lo tienen. Entonces, la medicina natural es un costo relativamente bajísimo en comparación a lo que usted podría gastar en atención médica. Entonces, es una muy buena opción. Pero es importante saber que usted debe hacer uso mientras más pronto mejor, porque más tiempo pasa y más complicado se vuelve la enfermedad y más difícil revertir. Eso es importante que usted sepa. O sea, a más tiempo pasa, aumenta la edad y la enfermedad se complica mucho más, a tal punto que es muy difícil revertirla luego. O sea, mientras más pronto morir. Entonces, de eso se trata estas cápsulas de salud. Primero, para conocer algunas enfermedades. Segundo, para que nosotros podamos darnos cuenta con nosotros o con nuestros familiares cuando debemos de hacer uso de la medicina natural, ¿verdad? Si estamos muy bien, no tenemos ningún síntoma de salud, aleluya, qué bueno. A veces es necesario hacer un mantenimiento en nuestro cuerpo. Si nos encontramos muy bien, perfecto, qué bueno, una limpieza, un detox de hígado, de sistema digestivo, siempre va a ser bueno darle un mantenimiento a nuestros órganos, ¿verdad? Hemos estado hablando estos días sobre la función de los riñones. Yo ayer le había dicho un poco todos los síntomas de cuando los riñones están comenzando a ponerse insuficientes. Acuérdense, esta es la palabra, insuficiencia renal. Es una enfermedad que tiene que ver con el funcionamiento de los riñones. Los riñones funcionan y funcionan perfecto y muy bien, pero si hacemos algunas cosas inadecuadas, entonces comienzan a ponerse un poquito insuficientes. Entonces, le di un poco la lista de los síntomas que deberíamos darnos cuenta. Entre esos, acuérdense, la presión arterial, la hinchazón de pies, tobillos, piernas, la presión arterial, el cansancio, la dificultad para respirar ya cuando ya es más serio, náuseas, vómitos, etcétera, ¿verdad? Ok, ahora, ¿cuáles son las razones principales por las cuales se dañan los riñones? La causa número uno es la diabetes, ya sea la 1 o la 2. Eso es importantísimo que la gente sepa, las personas que tienen diabetes. Y hay un sinnúmero de personas que no lo saben y que seguramente ya tienen el azúcar alta. Hay otros que le dijeron que eran prediabéticos hace 3, 4 años cuando fueron a hacerse un físico. El tiempo ha pasado y estoy seguro que ya no es prediabético. Si usted no hizo los cambios adecuados, usted ya va a ser diabético. Entonces, esa es la primera causa de daño en los riñones. La causa número uno es el exceso de glucosa o de azúcar en la sangre. Daña estos glomérulos, que son estos hoyitos por donde filtra el riñón todas las toxemias. Esa es la causa número uno. La causa número dos es la presión arterial alta. Cuando no se controla la presión, esta presión alta hace que se obstruyan los vasos sanguíneos y, por supuesto, impiden que funcionen correctamente. Lo había mencionado ayer, me parece, que muchas veces las personas son diabéticos, dañan el riñón, y ahora el daño del riñón produce la presión arterial alta. Entonces, esa es una segunda causa. Y lo mismo, hay muchas personas, nosotros siempre andamos predicando que usted debería tener en casa un medidor de presión y un medidor de glucosa. Son dos aparatitos que usted no va a invertir ni $100 en comprarlos y le servirían como una guía, como una ayuda para darse cuenta cómo está la presión arterial y cómo está su nivel de azúcar en sangre. y muchas veces les he dicho, y personas han ido con nosotros llevando sus aparatitos y con gusto les enseñamos al manejo. La otra vez fue una persona que compraba un aparatito y prácticamente lo iba a desechar porque pensó que no le servía, cuando en realidad lo que estaba haciendo era algo inadecuado, ¿verdad? Ok, la inflamación de los glomérulos también, que esto es causado por infecciones, es otra causa de daño al riñón. También lo hemos mencionado, una persona que tiene constantemente infecciones de vías urinarias o el conocido mal de orín, que es la palabra que lo conocen las personas en el argot popular. El mal de orín puede ocasionar que usted tenga infecciones recurrentes y esa infección suba a través de la uretra a la vejiga. Ahí podría haber un problema serio con la vejiga, como una cistitis o una uretritis. Y si no cura adecuadamente, entonces va a llegar a tener una infección, inflamación de los riñones. Por eso es que es importantísimo que las personas, cuando tengan este mal de orín, traten de buscar un tratamiento adecuado. O sea, si usted no quiere tomar uno con medicina natural, que sigue siendo el más económico, hay muchas personas que van a las tiendas y compran antibióticos y está bien. El asunto es que hay que saber si ese es el antibiótico que necesita y hay que saber si está tomando la dosis adecuada, porque resulta que no toman la dosis adecuada y entonces después de 3 meses, 4 meses, 6 meses, tienen nuevamente, cuando llegan personas al centro naturista, han tenido infecciones de orina, mal de orina, durante los últimos 5 o 6 años. Y entonces ya tienen un problema con los riñones porque ya se está dañando. Algunas enfermedades autoinmunes, el lupus, por ejemplo, la gota, hacen que los riñones tengan un exceso de toxemia y por lo tanto también van para camino al daño de los riñones, ¿verdad? Algunas enfermedades hereditarias, como la enfermedad renal poliquística, es una enfermedad que aparece muy poco, pero también aparece. Ok, algunos cálculos renales que impiden la salida de la orina adecuadamente, el agrandamiento de la próstata. Fíjese las complicaciones que puede llegar a tener un hombre que tiene la próstata inflamada y que no ha hecho nada por mejorar. También puede complicar el asunto de los riñones. Ahora, imagínense si esta persona llega a un momento en que ya no puede orinar o está orinando muy poco, pues ya no puede orinar, va a tener que ir al hospital. Pero si está orinando muy poco, entonces la no vacía completamente la vejiga y entonces igual se van a hacer unas infecciones, en este caso con una prostatitis, puede venir el daño que va subiendo y va llegando hasta los riñones. El uso excesivo de algunos analgésicos, yo diría que la mayoría de los analgésicos tienen fármacos que dañan los riñones, ¿verdad? Entonces, hay que tener en cuenta que muchas veces las personas toman analgésicos para aliviar el dolor, pero en realidad el dolor solo sigue siendo el síntoma. El exceso de tabaco, la obesidad y, por supuesto, la edad también es una preocupación. Cuando la persona tiene ya más de 60 años, hay que cuidar con mucho más énfasis los riñones. Yo les voy a hablar en el próximo ratito un poquito sobre el cuidado que deberíamos tener en el riñón. Antes le quiero pedir a Michel que nos dé un poquito de información. Él les va a recordar, nosotros atendemos cualquier día de la semana, incluso ahora este domingo que es Día de la Madre, vamos a estar nosotros ahí con citas disponibles que tenemos todavía. Mi estimado Michel, si nos das una mano con eso.
1: Claro que sí, doctor. 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Doctor, ya investigamos. Juega en el Pachuca. Edén Valencia.
0: Correcto.
1: Ese merengue.
0: Sin el Pachuca, ¿verdad?
1: Lleva 6 goles y bueno, lleva 49 goles con la selección nacional. O sea que es un...
0: Sí, sí, está a punto de llegar a los 50, que esperamos que lo haga en el Mundial.
1: En el Mundial, sí, enhorabuena. Pues
0: hizo un gol la semana pasada, ¿verdad?
1: Ajá, metió un gol, efectivamente.
0: Así sí, que... sí, sí, sí. Bueno, ya está quemando su último cartucho en el Valencia. Uh-huh. Yo creo que, bueno, este va a ser su último Mundial. No sabemos exactamente hasta cuándo va a jugar, pero ya anda quemando los últimos cartuchos.
1: Así es.
0: Un buen delantero.
1: Eso.
0: Bien. Oye, entonces, fíjate, mi estimado, a mí me llamó un poquito la atención, hablando de riñones, ¿verdad? Y me puse aquí un poco, ya les voy a decir los cuidados que hay que hacer. Pero, ¿tienen una idea de cuánto cuesta? Cuando ya se dañan los riñones, la opción es la diálisis, ¿verdad? Hay algunos tipos de diálisis. Pero algo que me llamó la atención y que le podría dar muchos años de vida a una persona es el trasplante de riñón. Supongamos que un hijo quiere donarle un riñón a un padre o una madre, y si son compatibles, que bueno, ya tienen el órgano, o sea, ya no tendría que esperar en lista de donantes. Pero el promedio total del costo, esta es una cifra del 2025, que le costaría a una persona hacer un trasplante de riñón en Estados Unidos, puede alcanzar los $400,000. $400,000, ¿ya? Si es con seguro, dice aquí $446,000. En el caso de Medicare, suelen cubrir una parte importante de cirugía, pero luego de que hay el trasplante, la persona necesita los medicamentos inmunosupresores, porque muchas veces el cuerpo rechaza el órgano y por lo tanto la persona tiene que tomar medicamentos durante mucho, mucho tiempo, ¿ya? La hemodiálisis es atarse a una máquina 3 días a la semana, que es el reemplazo cuando ya el riñón ya no funciona. Esto es ya esta opción es valedera, o sea, puede tomar un centro de diálisis y hacerse, ¿verdad? Hay una diálisis llamada también peritoneal, que le colocan aquí una bolsa en el revestimiento del abdomen, y en este caso lo puede hacer en casa y lo tiene que hacer cada noche. También es una forma, hay que tener mucho cuidado, mucho aseo, y la persona puede vivir. Pero fíjese a dónde llega la complicación cuando el riñón ya no funciona. Ok, ¿cuáles serían los cuidados? Ya, bueno, lo primero sería pues evitar la diabetes, ¿verdad? O sea, evitar la diabetes, evitar la presión arterial alta. Eso sería lo primero que hay que hacer, porque son las enfermedades que más le afectan. Tratar bien las infecciones de vías urinarias, o sea, eliminarlas por completo, ¿verdad? Entonces, pero si la persona ya está comprometiendo sus riñones, o sea, ya le han dicho que tiene 50%, 40%, ya eso es delicadísimo, ¿verdad? Entonces, ¿qué es lo que debe de hacer? Hay que limitar el consumo de sal. No hay que eliminar la sal, porque algunas personas eliminan la sal. En realidad, el potasio es parte de los minerales que debemos tener las personas, ¿verdad? Pero hay que limitar, ¿ya? Hay que limitar el fósforo y, por supuesto, hay que evitar la acumulación de toxinas. Ahí, por ejemplo, es recomendable que la persona elimine todo lo que tenga que ver con carnes rojas, carne, todo lo que tenga que ver con res, con ciervo, con venado, con cerdo, chorizos, longaniza, mortadela, tocino, jamón, todo eso debe de eliminarlo, porque es una carga fuerte de piurinas que, como el riñón está afectado, no alcanza a eliminar, ¿verdad? Eso es recomendadísimo. Hay que incrementar el consumo de vegetales, hay que incrementar el consumo de algunas frutas, hay que hidratarse, pero beber lo que sea necesario de agua. Acuérdese esta formulita que nosotros tenemos, que le da una idea de cuánta agua debe tomar. Su peso en libras lo divide para 16 y eso le va a dar el número de vasos que debería tomar. La deshidratación también hace que se dañe el funcionamiento de los riñones, ¿verdad? Claro, cuando la persona está deshidratada va a tener algunos síntomas, lo que le van a obligar a tomar agua, dolores de cabeza, cansancio, resequedad. Entonces le va a obligar, pero en algunos casos los adultos muy mayores no sienten sed y andan por ahí cansados, pues, pero piensan que es parte de la edad. Y entonces la deshidratación también, ¿verdad? Por supuesto que hay que cuidar esto del peso. Para eso es necesario actividad física, ¿no? Por lo menos 30 minutos al día, caminando bastante fuerte, le va a ayudar. Y hablamos un poquito del tabaco. Por supuesto que el tabaco es un enemigo de los riñones. Entonces hay que dejar el tabaco. Yo creo que ya a estas alturas todo el mundo sabe que el tabaco no es un algo beneficioso. Está comprobado. Aparte de la complicación que tiene con los pulmones, pues también tiene un problema para los riñones. Estos AINES, estos son los analgésicos antiinflamatorios que son de venta libre, ¿verdad? Hay unos más dañinos que otros. Créame, yo no le voy a dar ahora los nombres porque no es ético mencionarlo al aire, pero todo lo que tenga que ver con analgésicos inflamatorios, antiinflamatorios, los AINES, hay una cantidad enorme. Los nombres comerciales cambian, pero en el fondo siguen siendo de los mismos. Eso daña terriblemente. Entonces, lo ideal es que usted trate la causa, porque si sigue tomando analgésicos va a dañar el hígado y el riñón, y los riñones estamos hablando. Entonces, trate de encontrar la razón, la causa por la cual usted está tomando medicina para el dolor, y vamos a tratar la enfermedad. Un caso ahí muy, muy, muy, muy veraz que se mira a tiempo es los dolores en articulación. Si a la persona le duele las muñecas, le duelen los nudillos, le duelen las piernas, le duelen las rodillas, va a tomar analgésico para el dolor, cuando en realidad debería tratarse la causa, que podría ser una artritis reumatoidea, una artritis artrósica, una artritis psoriásica. Hay que tratarla para evitar tomar los analgésicos y no tengamos luego, después de 5 años de tomar analgésicos, ya tenemos un problema con los riñones. Lo importante siempre es atacar la causa. Acuérdese de esto: el dolor no es la enfermedad, el dolor es el síntoma. Nosotros en el Centro Naturista siempre tratamos de tratar y de ayudar a las personas a mejorar la causa principal de su enfermedad, no el dolor. En eso tratamos siempre de que lleguemos a encontrar la causa. Muchas personas van por otras razones, pero esa razón en realidad es el derivado de la causa principal, y eso es importante, reconocer cuál es la enfermedad y poder atacar la enfermedad. Les recuerdo que nosotros vamos a estar atendiendo el día de hoy, como costumbre, mañana sábado y el domingo también. No estaremos hasta muy tarde, por eso es importante que usted haga con tiempo su cita para el domingo poder atender a las personas que sean necesarias. Recuerde que nosotros estamos camino a nuestro 7º año aquí en la ciudad de Grand Rapids. Si hay familiares, amigos, compañeros que viven en otros estados, nosotros también podemos ayudarlos, porque podemos hacer una videoconsulta y enviar el tratamiento respectivo hasta el lugar donde estén. Les quiero enviar un saludo muy cordial a todas las madres que nos escuchan, a las madres que han sido atendidas por nosotros, y sobre todo a las madres de Grand Rapids y sus alrededores. Que este día sea de mucha gratitud, regocijo, en unión de los familiares, que sea un pretexto para que estén hijos, nietos, familiares reunidos. Les enviamos un abrazo desde el Centro Naturista Igual para nuestro amigo Michel Cepeda y su siempre compañero fiel Homerito. Excelente fin de semana y por supuesto para la madre también.
1: Así es, doctor, pues no se diga más. De verdad, a todas las mamás que nos escuchan, muchas felicidades. 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Muy bien, pues doctor, que tenga buen fin de semana. Nos escuchamos la otra semana. ¿Qué le parece?
0: Así es, mi estimado Michel. Un abrazo como siempre, Homerito. Nos vemos, ya sabes, juicioso en el despecho.
1: Procuraré, doctor.
0: Trátalo. Cuídate, mi amor. Un abrazo.
1: Nos vemos, doctor. Hasta luego. Ahí estuvo el doctor José Guillermo Cortés del Centro de Medicina Natural. Vámonos con las canciones que nos están pidiendo, Homerito. ¿Cuál? La del campesino. ¿Con quién? Con la dinastía de Tuxantla, el campesino y el sol. ¿Quién la pide? Ah, pues el mismísimo Fer. Ahí la tienes, es la del redondo y colorado. ¡Chale!
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0: Nos escuchamos, bueno, Homerito, a mí hasta el próximo lunes, así es, y yo estaré de vuelta con ustedes en pleno Sabbath Ring y en Dominguirri temprano también, madrugando desde las 7 de la mañana. Quiero poner una canción para todas las mamás, ¿qué te parece?
1: Sí, papi, ponte algo de Nis de Calab.
0: ¿Cuál? La de Señora, Señora. Órale, pues, dedicado con mucho cariño a todas las mamás, para que pasen increíblemente este 10 de mayo, sea o no en compañía de sus hijos y de sus seres queridos. Que tengan un delicioso fin de semana.
1: Adiós, papi.

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4: ¿Qué tal? ¿Cómo les va? Mi nombre es Juan Arango y estas son las noticias de la hora.
5: Estados Unidos atacó objetivos iraníes en el estrecho de Hormuz y Teherán lanzó drones y misiles contra destructores norteamericanos.
6: El Chapo Guzmán habría burlado los filtros de la prisión estadounidense donde está para enviar mensajes a sus hijos.
5: Tres destructores de la Marina de Estados Unidos repelieron este jueves un ataque iraní en el estrecho de Hormuz. Esto desencadenó una nueva escalada militar que rompió semanas de relativa calma tras el alto al fuego anunciado el pasado 7 de abril. El mando central de Estados Unidos confirmó que los destructores USS Truxtun, USS Rafael Peralta y USS Mason fueron atacados con misiles, drones y embarcaciones menores mientras transitaban hacia el Golfo de Omán. Washington aseguró que ninguno de los buques resultó ser alcanzado. En respuesta, fuerzas estadounidenses lanzaron ataques contra instalaciones militares iraníes identificadas como responsables de la agresión, incluyendo sitios de lanzamiento de misiles y drones, centros de mando y nodos de inteligencia militar. De acuerdo con funcionarios estadounidenses citados por medios locales, los bombardeos se concentraron en el puerto de Qasem, en la ciudad de Bandar Abbas. Aún así, el alto funcionario estadounidense insistió en que las acciones no representan el reinicio formal de la guerra ni el fin definitivo del alto al fuego. Por su parte, Irán acusó a Washington de violar la tregua al atacar embarcaciones iraníes en la zona del estrecho y denunció además bombardeo sobre áreas civiles cercanas a Bandar Hamir, Sirik en la ciudad de Qasem, y el Pentágono no confirmó esas acusaciones.
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6: Cristiano Ronaldo volvió a marcar con el Al-Nassr en la victoria 4-2 sobre Al-Shabaab, un resultado clave para mantenerse en la cima de la Liga Saudí. Con este gol, el delantero portugués llegó a 971 tantos en su carrera y quedó a solo 29 de la histórica marca de 1000 goles. Sin embargo, la gran figura del partido fue João Félix, quien anotó un triplete para darle al Nassr una victoria vital en la pelea por el campeonato.
4: Soy Juan Arango y estas fueron las noticias de la hora.
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4: ¿Qué tal? ¿Cómo les va? Mi nombre es Juan Arango y estas son las noticias de la hora.
5: Donald Trump está abierto a otorgar green card a ciertos indocumentados. Bueno, eso dijo Tom Homan. Karen Bass necesita recuperar la confianza de los latinos en Los Ángeles. El gobierno del presidente Donald Trump estaría analizando un plan que permitiría a ciertos inmigrantes indocumentados obtener un green card y eventualmente solicitar la ciudadanía estadounidense, según reveló el zar de la frontera, Tom Homan, durante una entrevista con CBS News. Homan aseguró que dentro de la administración existen conversaciones activas sobre posibles cambios migratorios, aunque evitó adelantar detalles concretos. Sé que el presidente está hablando con varios miembros de su gabinete. Hay conversaciones en curso, afirmó el funcionario, dejando claro que todavía no existe una propuesta oficial. Hasta ahora no se sabe cómo funcionaría un eventual programa de regularización, quiénes podrían beneficiarse ni qué requisitos serían necesarios para acceder a una residencia legal permanente. La posibilidad ha llamado la atención porque desde su primer mandato, Trump se ha mostrado en contra de programas de protección temporal y de medidas amplias de legalización para inmigrantes sin documentos. Sin embargo, la presión de empresarios y agricultores ha aumentado en los últimos meses debido a la falta de mano de obra provocada por los operativos migratorios. El propio Trump también reconoce recientemente que sectores como la agricultura dependen de trabajadores inmigrantes y admitió que son personas muy difíciles de reemplazar.
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5: El técnico de LAFC, Mark Dos Santos, arremetió contra Antonio Mohamed luego de la eliminación ante Toluca. El estratega canadiense calificó de payasada la celebración del turco, quien presuntamente celebró el cuarto gol frente a la banca angelina. En conferencia de prensa, Dos Santos aseguró que sabe ganar y perder con clase y señaló que Mohamed actuó de manera irrespetuosa al final del encuentro. A pesar de la polémica, el entrenador de LAFC le deseó suerte al turco y Toluca en la final.
4: Soy Juan Arango y estas fueron las noticias de la hora.
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Hoy es viernes, muy pero muy buenas tardes en este día donde ya se vale relajarte y recordar que la vida es demasiado corta como para preocuparse por cosas insignificantes. Este que les habla y los saluda, ya lo saben, es su más humilde servidor, Pepe Martínez, alias el galán de la Poderosa, que ya estoy más que listo para poderlos complacer. Dígame yo, pregúnteme yo. En verdad, las mujeres son muy atrevidas. ¡Ay, mamá! ¿Qué me pasó? Dígame yo, pregúnteme yo. ¿Saben qué me dijo una chiqui baby el día de hoy? Me dice, oye, dice, con este calorón se me antoja un raspado. Y yo todo inocente, así todo un niño inocente que soy, un angelito, ya se lo iba a invitar. Y dice, pero un raspado de tus uñas en mi espalda, precioso. ¡Ay, mamá! Yo me imagino que tenía mucha comezón, ¿verdad? ¡Ay, ay, ay! Y si tú tienes ganas de escuchar tu canción favorita, pues márcame en este momento, pídeme la que tú quieras, ya lo sabes. De 12 a 1 es de la que tú quieras y mandes. Y de 1 a 2 pues llegan las horas de la música norteña. Así somos todos los de La Poderosa, nosotros nos la piden y nos gusta ponérselas. ¡Ay, mamacita! Por lo pronto ya lo saben, ahí le va la adivinanza de este viernes. Y como ya es viernes y quiero complacerlos, esta es de Kinder, el que no se la sepa es la mea, ¿verdad? Ya estará. Bueno, dice por acá la adivinanza: no es cama ni es león y desaparece en cualquier rincón. ¿Te sabes la respuesta? Ya lo sabes, son dos canciones. No es cama ni es león y desaparece en cualquier rincón. Ahí está el número para que te comuniques conmigo. Es el 616-949-9582. El del WhatsApp, 616-432-9501. Y ya lo saben que también me pueden buscar en mi Facebook personal como José Martínez, alias el galán de la Poderosa, y también ahí los voy a complacer con mucho gusto. Así que vámonos, dice por acá Joan Sebastián. Dice que soy un afortunado. Pues cómo no voy a ser afortunado, estoy vivo, estoy respirando y tengo al rato me queda tiempo para ir a visitar a mis cariñosas. Es que ya lo sabes, está escuchando la número uno de Michigan, La Poderosa. Con sentimiento mexicano, es que súbale al radio.

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continuamos con las complacencias al instante del galán. Pero antes de seguir complaciendo a la raza, déjeme decirle que yo ya tengo hambre y me quiero ir a comer. 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

Ay, mamá, está muy bueno el chisme, pero continuamos por acá, ya lo sabe, estamos en la recta final ya. Prácticamente estamos a mitad, a la mera mitad de las norteñitas del galán. 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Y bueno, vamos a seguir con más música, se nos acerca el final. Y ahora por acá dice Enigma Norteño: me conociste borracho, chiquitita, ahora pa' qué te quejas, dígame yo, pregúnteme yo. Ya lo sabe que está escuchando la número uno de Michigan, la

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recibiendo a los jefes de jefes, los Tigres del Norte, con Juan Guerrero, su más humilde servidor, Pepe Martínez, alias el Galán de la Poderosa. Le dice gracias, mil gracias por haberme acompañado. Le recuerdo que en un ratito más, ahí a las 3, de 3 a 7, llega por ahí mi amiga la Panterita. Ya se anda arreglando, se anda bañando para llegar bien contenta la muchachona. Pero mañana, muy tempranito también, hay una cita de 7 a 11. Despiértese con la voz del papi. Para que usted se la pase ahí con sus canciones, le pida sus canciones y él lo va a complacer. Después por ahí se mete en un lío porque llega desde Guatemala. Por allá llega mi amigo, mi camarada por ahí, el Chapín Lío. Para que esté con él de 11 a 3, ya lo sabe, de 3 a 7. Pues yo voy a estar aquí con ustedes para que me pidan sus canciones que ustedes quieran. Por lo pronto su más humilde servidor Pepe Martínez le dice pues muchas gracias por estar con nosotros los 365 días al año. Un saludo a todos los que nos escuchan a través de TuneIn Radio, en los que nos escuchan en los diferentes estados. Gracias de todo corazón. Yo los dejo por acá con Polo Urias, dice besos traicioneros. Hombre, si usted supiera cuántos besos traicioneros me han dado a mí, si los cuento ni nos terminamos aquí como en un año. Ya lo sabes, está escuchando la número uno de Michigan, la Poderosa. Con sentimiento mexicano. Abur. Hasta la vista, babies.

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4: ¿Qué tal? ¿Cómo les va? Mi nombre es Juan Arango y estas son las noticias de la hora.
5: El Departamento de Estado comenzará a revocar pasaportes de Estados Unidos por deudas de manutención infantil. Un jurado declara a la policía de Los Ángeles no responsable del tiroteo en que murió Valentina Orellana Peralta. El Departamento de Estado estaría preparando un endurecimiento de la norma que permite revocar pasaportes estadounidenses a las personas con deudas de manutención infantil, según reveló un reporte de The Associated Press. La medida vigente desde 1996 podría comenzar a aplicarse de manera mucho más estricta y automática en los próximos meses. Hasta ahora, la ley normalmente se utilizaba cuando una persona solicitaba renovar su pasaporte o acudía a realizar algún trámite consular. Sin embargo, funcionarios federales indicaron que el Departamento de Estado comenzaría a invalidar pasaportes por iniciativa propia, utilizando información compartida con el Departamento de Salud sobre ciudadanos con importantes deudas pendientes. Según los informes, el primer grupo afectado estaría integrado por personas que adeuden más de $100,000 en manutención infantil, aunque miles de ciudadanos podrían verse impactados si la política se amplía más adelante. La intención del gobierno sería aumentar la presión sobre padres que, durante años, han evitado cumplir con sus obligaciones económicas hacia sus hijos. Las autoridades señalaron que quienes reciban una notificación aún podrían evitar la revocación del pasaporte si aceptan ingresar a un plan de pagos para comenzar a reducir la deuda pendiente.
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5: Dennis Teclossi fue oficializado como nuevo presidente deportivo de Rayados de Monterrey rumbo a la apertura 2026, luego de la salida de José Antonio Tato Noriega, tras el fracaso del equipo en el presente torneo. A través de un comunicado, la directiva explicó que la decisión forma parte de un proceso de fortalecer la estructura deportiva y consolidar una visión a largo plazo acorde con las exigencias del club y su afición. La coordinación entre las distintas áreas apunta a una reestructuración inmediata.
4: Soy Juan Arango y estas fueron las noticias de la hora.
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4: ¿Qué tal? ¿Cómo les va? Mi nombre es Juan Arango y estas son las noticias de la hora.
5: Pese al intercambio de ataques en el estrecho de Hormuz, Donald Trump afirmó que continúa negociando con Irán. Ellos desean el acuerdo más que yo. ICE aumentaría en 387% el precio de petición para bloquear temporalmente una deportación. El presidente de Estados Unidos, Donald Trump, aseguró este jueves que Washington mantiene negociaciones con Irán pese al nuevo intercambio de ataques ocurrido en el estrecho de Hormuz, un incidente que volvió a elevar la tensión en Medio Oriente y puso en duda la estabilidad del alto al fuego vigente desde casi un mes. Quizás no se concrete, pero podría suceder cualquier día. Creo que ellos desean el acuerdo más que yo, declaró Trump desde la Casa Blanca al referirse a las conversaciones con Teherán para intentar poner fin al conflicto. El mandatario afirmó además que el cese de hostilidades continúa vigente, aunque reconoció que fuerzas estadounidenses e iraníes volvieron a enfrentarse militarmente durante el jueves. Hoy se burlaron de nosotros, los aniquilamos, expresó Trump ante reporteros. Horas antes, el Comando Central de Estados Unidos informó que fuerzas iraníes lanzaron misiles, drones y pequeñas embarcaciones contra tres destructores estadounidenses desplegados en el estrecho de Hormuz, una ruta clave para el comercio mundial del petróleo. Según el reporte, ninguno de los buques recibió impactos y todas las amenazas fueron interceptadas. A pesar del enfrentamiento, Trump insistió que no se trata de una escalada militar y reiteró que Estados Unidos no permitirá que Irán desarrolle armas nucleares.
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5: El alero de los New York Knicks, OG Anunoby, fue diagnosticado con una distensión en el isquiotibial derecho y su condición será evaluada día a día, según ESPN. De acuerdo con la información, la lesión no sería considerada grave, por lo que el jugador continuará recibiendo tratamiento mientras que el equipo determine su disponibilidad partido a partido. La posible ausencia de Anunoby representa una preocupación para los Knicks debido a la importancia defensiva y ofensiva del alero en la rotación del equipo.
4: Soy Juan Arango y estas fueron las noticias de la hora.
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Hola, hola, ¿qué tal? Muy, pero muy buena tarde. ¿Cómo están todos ustedes? Bienvenidos, pasen a lo barrido. Ya saben que esta es su casa. Y estamos en vivo transmitiendo desde Grand Rapids, Michigan, para todo el mundo a través de la frecuencia 93.3 FM de tu radio. Y el día de hoy, ¿qué creen, mis Panthers? ¡Que es viernes!

para disfrutar ya de este fin de semana. Pásenle, pónganse cómodos y a gusto, porque arrancamos con nuestra tardecita aquí a través de la

bueno, pues se conmemoran varias fechas interesantes. Hoy es Día Mundial de la Cruz Roja y de la Media Luna Roja, que bueno, pues también tiene presencia aquí en Estados Unidos. Así que bueno, pues ahí está parte de lo que se conmemora este 8 de mayo. También hoy es Día de la Victoria en Europa. Recuerda, pues obviamente, esta fecha en donde da el fin de la guerra en Europa durante la Segunda Guerra Mundial. Y durante este mes de mayo, bueno, pues también se siguen celebrando diferentes conmemoraciones. Un dato curioso es que un 8 de mayo, pero de 1886, ¿qué creen? Se lanzó por primera vez la bebida refrescante de cola en Atlanta. Sí, este refresco que es conocido a nivel internacional, que en Navidad... ¿Se acuerdan de aquellos comerciales en Navidad de unos ositos blancos que se tomaban su refresquito y todo el rollo? Están padrísimos. Lástima que ya en estos últimos años ya los ositos de esta marca de refresco en Navidad pues ya no figuran tanto. Pero en su momento eran clásicos esos comerciales. No sé si ustedes lo recuerdan. Y también un 8 de mayo, pues obviamente se da esta celebración en 1945, porque la gente salió a las calles de diferentes ciudades como Nueva York, Chicago, para celebrar pues este fin de la guerra en Europa. Así que bueno, pues es prácticamente lo que el día de hoy se conmemora en un 8 de mayo.

Imagínense nada más, dentro de los datos curiosos, un día como hoy, como les mencionaba, pero de 1886, se vendió por primera vez esta bebida refrescante de esta marca refresquera a nivel internacional, que es color roja. Bueno, la primera botella, se podría decir, de cola, costaba solamente 5 centavos y se servía como medicina en una farmacia en Atlanta. Imagínense, fue la primera vez que se comenzó a comercializar este refresco.

0: Y por ahí, ¿verdad? Dentro de los datos random que hay, dicen, no me consta, ¿verdad? Pero dicen que si hoy te tomas un refresco de cola bien frío, estás participando históricamente en el aniversario de esta bebida que es la más famosa del planeta. Sería como un brindis, un homenaje que tú harías. Y ustedes sabían que en Japón existe la creencia de que en este mes de mayo, específicamente por estas fechas, es el mes en donde más cambia de humor las personas, el estado de ánimo de las personas, por el cansancio acumulado de todo este inicio de año. Sí, ya pasamos lo que es fin de año, ya pasamos que Reyes, que las roscas, que los tamales de febrero, que no, ya vamos ahí pasando festividades, que el 14 de febrero y que después se vino que, ¿qué otra cosa? Que el Día de la Madre, ¿no? Y entonces ya vamos así como que, ¿no? Hacia abajo en cuanto a ánimo. Y dicen, en Japón se cree mucho, que en estas fechas comenzamos nuevamente a hacer ese cambio, ese chip, ¿no? Por este cansancio que se viene acumulando de todos estos primeros meses. Y es que es sorprendente porque rapidísimo ya estamos en mayo. Una cosa que bueno. Y bueno, de esto y mucho más estaremos hablando el día de hoy en este 8 de mayo de 2026 con toda la buena vibra, buena música. Ya saben, nuestro número para que estemos en contacto: 616-432-9501. Corte y regresamos.
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tarde ya con 35 minutos, 3 de la tarde con 35 en este viernesito. Dice por aquí mi Panther Bélica, ahora sí saca el mezcal que ando un poco resfriado. Dice por aquí mi Fer. Sí, un mezcalito, ¿cómo de que no? No, sí, ayuda, como chihuahuas no. Un mezcalito, claro que sí, mi Fer. Ahorita buscamos ahí un mezcal, un shot de mezcal. ¿A quién le gusta el mezcal? A ver, levante la garrita. Un mezcal que como que se puso mucho de moda. El mezcal, ¿no? En México como que empezó así el boom del mezcal y entonces ya todos así. Ya hay botellas de mezcal que valen, bueno, los millones y los millones, que porque tiene no sé qué cosa. Bueno, ya es todo un mundo, ¿no? Y es que el mezcal, para mucha gente, ¿no? Que a lo mejor pues no ha probado la bebida. Muchos dicen, ah, pues es que es como el tequila. Y no, aunque ambos vienen del agave, el mezcal y el tequila. El tequila solo puede hacerse con agave azul y en ciertas regiones, mientras que el mezcal puede elaborarse con muchos tipos de agave. Por eso hay mucha variedad de mezcal, ¿no? Que de verdad que

todo un mundo, para los que ya le saben ahí el mezcal, o sea, ahí es todo un mundo, ¿no? Y bueno, para todo mal mezcal y para todo bien también, dice esta famosísima frase. Entonces, la realidad es que sí, mi Fer, hasta me antojaste ya ahí ese saborcito del mezcal, ¿no? Y bueno, fíjense que en algunos casos los mezcales llevan este famoso gusano. Ah, para todos aquellos que les gusta dentro de la botella, que originalmente era más una estrategia de marketing que una tradición ancestral. La verdad es que no tenía nada que ver el gusano ahí, ¿no? Como que se puso, les digo que hubo como que un boom del mezcal y ya todo el mundo ya se cree aquí súper catador de mezcales. Y les digo que es todo un mundo, porque lo que es el mezcal artesanal puede tardar hasta más de 10 años en producirse, porque algunos agaves necesitan muchísimo más tiempo para poder madurar. Entonces, obviamente, Oaxaca es uno de los lugares considerados como la capital mundial del mezcal, porque ahí se produce gran parte del mezcal artesanal más famoso que hay. Entonces, antes el mezcal era visto como pues una bebida así más, no tenía como que tanto boom, y ahora se puso mucho de moda, y ahora les digo, hay botellas que cuestan miles de pesos y se venden en bares de lujo por todo el mundo, en Nueva York, en Tokio, en París, y ya es acá súper wow. No tiene mucho, me ofrecieron un mezcalito, pero que tenía como brillitos dorados dentro de la bebida. Entonces la bebida, la verdad es que yo desconozco cuál era el proceso y qué tipo de mezcalera y todo eso, pero se me hizo muy atractivo que la botella, bueno, aparte la botella era hermosa, así, y dentro del mezcal tenía ese toque doradito, que era por un procedimiento que tenía ese mezcal. Entonces, obviamente costaba los miles, ¿no? Pero les digo, como que dio ese boom, y ahora ya todo el mundo se cree mucho aquí por tomar mezcal y toda la cosa. Hay más de 200 variedades de agave para que pueda producirse un mezcal de algún tipo. Así que, mi Fer, claro que sí. Ahorita te mandamos uno para que se te vaya ese resfriado. Y sobre aquí, buenas tardes, banderita. ¿Me puedes poner una canción de Tus Desprecios de Antonio Aguilar? Dice por aquí el mi rey. Claro que por su pollo, que desde luego que sí. A ver, vamos a buscarla de un mes, porque luego andamos ahí haciéndonos nuestra fila de canciones que vamos debiendo. A ver, la de Tus Desprecios. A ver, la producción, Tus Desprecios, de Bebe Aguilar, ¿ya la tenemos? Ah, mira, ahí está sonando ya. ¡Claro que sí, mi rey! Aquí está la rolita. Muy buena tarde, feliz viernes para todos ustedes. Son ya las 3:40.

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Ahí estuvo ya, nada más y nada menos que Grupo Frontera con esta rolita junto con Fuerza Rígida a través de la poderosa Consentimiento Mexicano. Y vámonos con más música, 3 de la tarde con 57 minutos, 3 con 57. 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
4: Bienvenidos a Minuto 60, soy Florentino Mesa. El presidente Donald Trump amenaza con responder más violentamente si el régimen de Irán no firma pronto acuerdo para terminar la guerra. Republicanos de Tennessee aprueban nuevo mapa electoral que elimina distrito afroamericano clave rumbo a elecciones de medio mandato. Las autoridades sanitarias de Estados Unidos declaran nivel 3, el más bajo de activación de emergencia, por brote de antivirus. El presidente Donald Trump advirtió que Estados Unidos responderá mucho más duro y violentamente si Irán no acepta pronto un acuerdo para poner fin al conflicto en Medio Oriente, mientras se mantiene una frágil tregua tras nuevos enfrentamientos en el Estrecho de Hormuz. La advertencia se produjo después de que fuerzas iraníes atacaran ayer 3 destructores estadounidenses en la zona estratégica por donde circula gran parte del petróleo mundial. Trump minimizó la ofensiva y la calificó como una nimiedad al asegurar que el alto el fuego continúa vigente. El mandatario afirmó además que Irán habría aceptado renunciar a armas nucleares y entregar material relacionado con su programa atómico, aunque medios iraníes sostienen que la respuesta oficial al plan estadounidense aún no ha sido finalizada. Washington y Teherán negocian, con mediación de Pakistán, una propuesta para detener la guerra y restablecer la seguridad marítima en el Estrecho de Hormuz. Trump reiteró que si fracasan las negociaciones, Irán enfrentará una respuesta militar de mayor intensidad. Esto es Minuto 60.
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4: Seguimos en Minuto 60. Legisladores republicanos de Tennessee aprobaron un nuevo mapa congresional que elimina un distrito de mayoría afroamericana en Memphis y podría favorecer al partido republicano en las elecciones legislativas de noviembre. La medida provocó fuertes protestas en el Capitolio estatal y ocurre después de un fallo reciente de la Corte Suprema que debilitó protecciones históricas de la Ley de Derechos Electorales. Estas fueron las noticias de la hora.
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0: Gamen Grrr, el día de hoy en esta tardecita, porque estamos arrancando ya eso que es Duelo Musical. Ay, mis acarreados andan durmiendo, de veras, oigan. Oigan, y aparte de estar en esto que es Duelo Musical, ¿qué creen? ¿Qué creen? Que ya huele a Día de las Madres, sí. Así que hoy vamos a hablar de esas mujeres que pueden hacer de todo al mismo tiempo, que son nuestras santas madrecitas, ¿verdad? Porque, híjoles, ¿qué sería de nuestra vida sin ellas, oigan? Porque hay algo que sí es verdad. Las mamás de antes y las mamás de ahora son muy, muy, muy diferentes, pero igual de peligrosas cuando se enojan. Esas miradas, híjoles, lo dicen todo. Entonces, vamos a hablar un poquito de las mamás de antes y las mamás de ahora, ¿no? Porque las mamás de antes no necesitaban de Google, no necesitaban de la tecnología. Ellas todo lo sabían, y si no te lo inventaban, y tú ingenuamente creías todo lo que ella te decía.
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0: Su clásico, ponte el suéter porque yo tengo frío, híjoles, no era para cuestionarse de, pero mamá, pero nada, te me callas y te lo pones si quieres salir, y si no, de todos modos te lo vas a poner, ¿no? Híjoles, esa voz de autoridad, esa, ay, no, ese carácter que,

las mamás de ahora, híjoles, las mamás de ahora ya son más tecnológicas. Ahí tienen el ChatGPT, ahí tienen toda la tecnología a su alcance. Ahí tienen a la Alexa para que les dé una asesoría de que si tienen que hacer sumas, restas, multiplicaciones, divisiones, y ya se nos olvidó. Yo soy, híjoles, de esas, de que, a ver, la raíz cuadrada de qué. Chihuahuas, ¿cómo se hace eso? En toda mi vida no he ocupado nunca la mugre raíz cuadrada. Y si la ocupo, pues no sé ni cómo le hago, pero de que se resuelve el asunto, se resuelve. Ahora ya la Alexa es nuestra asistente y ya nos ayuda. A ver, ayúdale, Alexa, la tarea del chamaco, porque ya yo ya no estoy para esas cosas. Son las 4 de la tarde con 18 minutos. Vámonos con más a través de la poderosa Consentimiento Mexicano. Así que el día de hoy, vámonos con esta rolita.

los Timbiriches. Y se va a enfrentar, híjoles, esta canción es buenísima, Ricardo Arjona, con esto que se llama Mi novia se me está poniendo vieja.

¿Quién se va el día de hoy? Mi Ricardo Arjona con mi novia se está poniendo vieja, o Timbiriche con mamá. ¿Quién se queda para abrir este duelo musical previo al Día de las Madres?

los ganadores. Arjona con esto que se llama Mi novia se me está poniendo vieja, aquí a través de La Poderosa con Sentimiento Mexicano. Saludos a mi queridísima Irmita, al Toñis que ya anda por aquí, al Meño y a toda la racita que anda en sintonía de la 93.3 FM.

0: ¡Qué bonita canción a través de la poderosa Consentimiento Mexicano! ¡Una felicitación a todas las mamás que nos están escuchando aquí a través de la poderosa! ¡Merecido se lo tienen! Que pues estemos ya celebrándolas desde ahorita, desde este viernes, todo el fin de semana. Se merecen eso y mucho, mucho más por todo el sacrificio, por todo el amor, por todo lo que dejan a un lado en muchas ocasiones para poder pues ver por los hijos, ver por su bienestar, por su salud emocional, por todo. Gracias a todas las mamás.
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1: Así es, estamos ya de regreso con mucha más música el día de hoy aquí a través de La Poderosa con Sentimiento Mexicano. Y vámonos con nuestro siguiente duelo musical en esta tardecita de viernesito, viernesuco ya. Vámonos con todo lo que pues estamos hoy en día leyendo de este lado. Muchísimas gracias por todos sus comentarios, a mi queridísimo Toñito, al Meño, el Meño... Me dice por aquí el Meño: Pante, ¿cuál es la raíz cuadrada de 3, Pante? No me lo sé, Meño. Estoy diciendo que nomás no. Por eso la Alexa y todas estas son mis niñeras. Dice por aquí: oye, yo creo que si pones una de Celia con Joan Sebastián y la de Eres Madre, dice Joan Sebastián, si eres madre. Feliz día a las madres. Y si no, la de Mamacita también recibe felicitaciones. Gracias, mi Fer. A ver, vamos a ver en este duelo musical con madre. ¡Ay! A ver, vamos a ver. Vamos a ver. Shalala, shalala. Vientos, a ver. De este lado es la de Celia con Joan Sebastián. Aquí está la propuesta sonando ya.

Y un clásico. Ahora sí, Joan Sebastián se va a enfrentar a un clásico que no puede faltar el Día de las Madres, que es Denise de Calaf, con esto que se llama Señora.

Querubín. ¡Ay, qué bonita canción, hombre! A ver, ¿quién se queda? ¿Quién se va el día de hoy con este duelo musical? ¿Joan Sebastián con Celia o Denise de Calaf con Señora, Señora?

0: Dice el meño, es 9, pantera, es 9, póngale 0 a la pantera.
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0: ¿Quién se queda? ¿Quién se va? A ver, tenemos cuenta regresiva porque esto está a todo lo que da, ¿eh? Vámonos porque hoy tenemos ganador. ¿Y quién creen que es? Nada más y nada menos que Joan Sebastián, con eso que se llama Celia, la rola ganadora el día de hoy. Mi Chapis, Irmita, siempre del mismo equipo. No es cierto, siempre se andan ahí agarrando los moquetazos, pero en esta ocasión ambas coinciden en que Joan Sebastián sea el ganador.

0: Bonita canción del señor Joan Sebastián a través de La Poderosa con esta rolita que se llama Celia. ¡Saludotes! Hoy a todas las mamitas, mamacitas, mamás que nos andan escuchando el día de hoy. Muchas, muchas felicidades. Vamos a ir a un corte y regresamos con más.
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5: Saludos. Soy Florentino Mesa con Minuto 60. El gobierno de Estados Unidos ordena revisar los 53 consulados mexicanos en el país y evalúa posibles cierres por tensiones bilaterales. Gobernadora de Nueva York ordena a agentes federales de inmigración operar sin máscaras. Se anticipa choque legal con el gobierno Trump. El Papa León XIV celebra hoy su primer aniversario al frente de la Iglesia Católica tras semanas de tensión diplomática con Washington. El Departamento de Estado de Estados Unidos inició una revisión de los 53 consulados mexicanos que operan en el país, una medida que podría derivar en el cierre de algunas sedes diplomáticas. La evaluación forma parte de un esfuerzo de la administración Trump para alinear la política exterior con sus prioridades de seguridad y migración. La revisión ocurre en medio de crecientes tensiones entre Washington y Ciudad de México por acusaciones estadounidenses contra funcionarios mexicanos presuntamente vinculados al narcotráfico. El caso incluye solicitudes de detención contra autoridades del estado de Sinaloa, entre ellas el gobernador Rubén Rocha Moya, señalado por presuntos nexos con el cártel de Sinaloa. La relación bilateral también se deterioró tras la muerte de dos funcionarios estadounidenses vinculados a la CIA durante un operativo en territorio mexicano sin conocimiento previo del gobierno de México. México mantiene la red consular más grande que un país extranjero tiene en Estados Unidos y presta servicios a millones de ciudadanos mexicanos. Esto es Minuto 60.
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5: Continuamos en Minuto 60. La gobernadora de Nueva York, Kathy Hochul, ordenó que los agentes federales de inmigración trabajen sin cubrir sus rostros durante operativos en el estado. La medida forma parte de un acuerdo presupuestario alcanzado con legisladores estatales y podría enfrentar impugnaciones del gobierno de Donald Trump. La decisión surge después de que tribunales bloquearan una iniciativa similar impulsada anteriormente en California. Estas fueron las noticias de la hora.
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1: Así es, ya estamos con muy buena música el día de hoy. Saludotes para todos ustedes que nos están escuchando. Saludotes al Niño, a Irmita, a Fernando, a la Chapis, al David, a mi queridísimo Toñis. Dice por aquí, Panther, Panther, porfa, ponte la del tiempo. La de El Tiempo No Perdona. A ver, vamos a ver, El Tiempo No Perdona. De Luis Ángel el Flaco, porfa, Pante, dice. Y también, saludotes, saludotes para todos. Dice esta canción.
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1: Dice, la verdad tenemos que festejar, dice, porque todos los días, en unos casos, son siete hijos que cupieron en la casa de los padres, crecieron los hijos, se casaron y los padres no saben. No caben en la casa de los hijos. ¿Cómo es eso? Dice David. Es que la verdad digo, híjoles, no sé si ustedes han visto últimamente, ¿no? Pero a veces uno se sorprende cómo pues nuestras mamás dieron todo en su momento por nosotros los hijos. Y no era uno, ni dos, ni tres, ¿no? Eran seis, siete, ocho hijos en donde el papá, este modelo, ¿no? De antes, que también, digo, eran otros tiempos, eran otros momentos en donde la economía, pues, alcanzaba. Y si no alcanzaba, bueno, se veía cómo se salía uno adelante, como siempre, hasta el día de hoy. Pero cómo se pudo educar, ¿no? A seis, siete, ocho hijos a cargo de la mamá, porque la mamá era la que estaba en casa cuidando a los niños, haciendo tareas, viendo de qué manera, porque el papá pues era el que se iba, el proveedor, ¿no? Y ese modelo de familia que hace muchos años atrás existía y era muy común, ¿no? Hoy nuestros abuelos a veces dicen, híjoles, ¿cómo realmente han cambiado los tiempos? Que hoy, familias, ¿no? Con un hijo, dos hijos, bueno, andamos ahí batallando y con dolor de cabeza y todo. Y la pregunta es, ¿cómo le hacían antes? ¿De dónde sacaban esas mamás tanta energía, tantas ganas para poder educar y hacer hijos de bien? Porque eso sí, el respeto era fundamental en casa, ¿no? Desde, lo mencionábamos hace algunos días atrás, ¿no? De cómo antes los niños hablaban de usted a sus mayores, independientemente que si era la abuelita, la tía, el papá, a todos se les hablaba de usted cuando eran mayores. Esos detalles que hoy en día los niños pues ya te hablan de por tú, ¿no? De tu nombre, ¿Cómo va cambiando todo esto? Y a veces nos cuestionamos, ¿no? ¿Será para bien? ¿Será para mal? Pues ahí el tiempo lo dirá. Pero de que hay una diferencia abismal y que hay que aplaudirles a las mamás de todos los tiempos, de ayer y de hoy, porque la verdad es que son mujeres que se la rifan, que ven la manera de sacar adelante, que si a veces están solas, pues ven la manera de chambear sin descuidar a los niños, sin ser también cuidadoras, ¿no? Proveedoras, en fin, un papel que hacen impresionante. Muchísimas, muchísimas felicidades a todas las mamás que nos escuchan, a todas las mamás poderosas de la 93.3 FM.

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1: 5 de la tarde, ya con 31 minutos, 5 con 31 en este viernesito ya. 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

Exactamente, son ya las 5 de la tarde con 33 minutos. Dice: Pante, Pante, ponme una de Rocío Dúrcal, por favor. A ver, ¿cuál de Rocío Dúrcal? La de No sirvo para estar sin ti. No sirvo para estar sin ti, de Rocío Dúrcal, dicen por acá. Y porfa, Pante, mándale un saludo al buen Cru, Cru, Cru, Cru, Cru, Cru, Cru, Cru, Cru, ¿no, verdad? Crucito. Dice, al buen Chuy, dice la Chapis, a mi hermano el Chuy. Y el saludo especial es para mis amigas Mari y Cristina, que también andan en sintonía. Y me excluyó. Ustedes están de testigos que puso "y para mis amigas Mari y Cristina". O sea, la Pantera me vale cacahuate, que se la coma un perro. Está bien, mis Chapis, ahí están los saluditos.

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1: Ahí está, son ya las 5 de la tarde con 50 minutos, 5 de la tarde con 50 a través de La Poderosa con Sentimiento Mexicano. 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Vámonos con más música, 5 de la tarde con 51 minutos. Seguimos con más a través de La Poderosa con Sentimiento Mexicano.

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3: Hola, mucho gusto. Florentino Mesa les presenta Minuto 60. El presidente del Congreso de Honduras califica como falsos los audios sobre supuesto plan contra gobiernos progresistas de México y Colombia. La Casa Blanca divulga archivos y fotografías inéditas sobre fenómenos espaciales anómalos no identificados captados en misiones Apolo. El gobierno Trump da plazo hasta el 4 de julio a la Unión Europea para aplicar acuerdo comercial alcanzado con Estados Unidos. El presidente del Congreso de Honduras, Tomás Zambrano, calificó como falsos los audios divulgados en el escándalo denominado Honduras Gate, que señalan a dirigentes hondureños de participar en un supuesto plan impulsado por Estados Unidos e Israel contra gobiernos progresistas de América Latina, particularmente México y Colombia. Zambrano afirmó que las grabaciones son una burda fabricación y aseguró que algunas voces fueron manipuladas incluso con acento colombiano. El legislador anunció además que el Congreso enviará los audios a laboratorios especializados en Estados Unidos para verificar su autenticidad. La investigación difundida por medios digitales latinoamericanos vincula al presidente hondureño Nasri Azfura, al expresidente Juan Orlando Hernández y a otros dirigentes con un supuesto plan de desinformación contra los gobiernos de Gustavo Petro y Claudia Sheinbaum. En uno de los audios se menciona además al presidente argentino Javier Milei y se habla de crear desde Estados Unidos una plataforma digital para divulgar información política en América Latina. Esto es Minuto 60.
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8: 1 en 20,000.
7: La probabilidad de que lo firme el Manchester United.
8: 1 en 5,000,000.
9: La probabilidad de tener un niño diagnosticado con autismo.
8: 1 en 88.
3: Seguimos en Minuto 60. La Casa Blanca publicó hoy archivos, fotografías y videos nunca antes vistos sobre fenómenos anómalos no identificados conocidos como UAP, antes OVNIs o UFOs, como parte de un programa de desclasificación impulsado por el presidente Trump. El material incluye imágenes tomadas durante las misiones Apolo 12 y Apolo 17, además de comunicaciones de astronautas que describen objetos luminosos en el espacio. Estas fueron las noticias de la hora.
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Exactamente, son ya las 6 de la tarde con 15 minutos. 6 de la tarde con 15 minutos a través de La Poderosa con Sentimiento Mexicano en esto que es Las Poderosas del Ayer. 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Y nos vamos con más, porque de este lado nos dice Pante Pante. Dice mi queridísimo Toñis, ponte por favor una de Ariel Camacho, la de Hablemos. Aquí está sonando ya en esto que es Las Poderosas del Ayer. A echarle garrita, mi Toñis, que esa loseta quede pero derechita.

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Exactamente, son ya las 6 de la tarde con 30 minutos. 6 de la tarde con 30 a través de La Poderosa con Sentimiento Mexicano. Ahí estuvo Maná. El día de hoy con Vamos México, esta canción. Bueno, pues que vamos a estar escuchando en esta época mundialista. Que por cierto, híjoles, Ay, no, de veras, cada cosa. Ya sabían ustedes que, pues por el mundial, ¿verdad? En México, pues ya se tomó la decisión de bye bye a los chamacos, que terminen un mes antes, ¿por qué no? Y bye, porque lo que importa es el mundial. Si los chamacos saben o no saben sumar y restar, eso qué, eso es lo de menos, hombre. Porque nosotros somos futbolistas de corazón y tenemos que estar, bueno, desde el primer segundo que arranca el mundial al pendiente. Y la escuela, pues no puede ser parte de esta festividad. no puede chocar con partidos y demás. Entonces, vámonos un mes antes, dicen allá en México, y que venga el mundial, así como lo oyen, porque la SEP en México dijo, ¿saben qué? Las vacaciones se adelantan y bienvenido sea el Mundial 2026. ¿Qué tal? ¿Ustedes cómo ven esto? ¿Está padre? ¿No está padre? Antes que nada está la educación. ¿Qué importa el Mundial? A ver, ¿qué piensan ustedes? Digo, Canadá yo creo que también va a ser lo mismo. Estados Unidos también va a suspender las clases en todo. Y es que fíjense que la Secretaría de Educación Pública anunció pues este ajuste de calendario escolar 2025-2026. Y de acuerdo con lo informado hasta ahora, las vacaciones de verano se adelantarán. La propuesta indica que las clases terminarán el 5 de junio en lugar del 15 de julio. Estamos hablando de prácticamente, pues,

0: van a correr si llevo 3 meses con chamaco? Entonces, pues empezaron las redes sociales así de, no, pero ¿cómo puede ser posible que pongan primero el mundial, que la educación? Y bueno, ya la presidenta aclaró que todavía se maneja como una propuesta y que aún no está completamente oficializada. Pero ayer hasta videitos sacaron en redes sociales, ahí los de la SEP junto con varias personas más, y dijeron, sí, vámonos un mes antes de vacaciones. Ay, ay, ay, qué cosas, son ya las 6:34 a través de La Poderosa con Sentimiento Mexicano. Seguimos con más saluditos a mi Mau, que andan ahí chambeándole junto con el Toñis. Que les quede parejito, que les quede parejito, chamacos. Saludotes, vámonos con más música aquí a través de La Poderosa con Sentimiento Mexicano. 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Así que vámonos con más música a través de La Poderosa con Sentimiento Mexicano. Pero antes, hello, hello, ¿quién anda por ahí? Esa voz yo la conozco, así que vamos a escuchar quién nos saluda el día de hoy en esta tardecita. Bueno, bueno.
1: Hola, Panterita, bendiciones. Queremos la paz, la paz, la paz. Fuchila al mundial, mundial, mundial. ¿Me complaces con una canción?
0: ¿Cuál?
1: Viejita pero bonita.
0: A ver, ¿cuál?
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0: Pero Corriente y Canelo de Pedrito Fernández. Saludos para la tía Remedios, para Vero, para Alex, para Almita, para Lío, para mi niña Linda y la banda.
1: Ahí está, mi queridísimo Crucito. Aquí está sonando ya a través de La Poderosa con harto sentimiento mexicano.

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6 de la tarde con 52 minutos a través de La Poderosa con Sentimiento Mexicano. Y estamos pues ya prácticamente llegando a la recta final el día de hoy de esta emisión a través de la 93.3 FM. Muchísimas gracias a todos aquellos que estuvieron con nosotros, que nos estuvieron mandando mensajitos, que estuvieron interactuando con nosotros a través del WhatsApp, a través del teléfono en cabina. Gracias de verdad por su preferencia. Y pues ya lo saben, amenazamos con regresar el día lunes, primeramente Dios, con mucha más música, con toda la buena vibra, con todas sus canciones favoritas. Así que quédense con nosotros durante la tarde y este fin de semana, porque ya saben que aquí, a través de La Poderosa con Sentimiento Mexicano, tienen a los mejores locutores del mundo mundial a cualquier hora, en la mañana, tarde o noche. Aquí estamos con ustedes llevándoles buena música y, por supuesto, pasando un rato bastante agradable. Antes de irme, feliz día a todas las mamás, a las mamacitas, a todas aquellas mujeres que lo dan todo por su familia. Muchísimas, muchísimas felicidades en este 10 de mayo, que se la pasen increíble, que disfruten de todo lo que les rodea, ¿no? De los hijos, de los nietos, de los bisnietos, para aquellas que tienen la oportunidad de disfrutar a los bisnietos también, les mandamos un saludote, que disfruten mucho este día de las madres y, por supuesto, pues que se la pasen lo mejor posible. Si están a la distancia, también hay que pasarla a gusto, hay que disfrutar de todo, siempre verle el lado positivo. Y por supuesto, aquellos que pues ya sus mamás pasaron, ¿no?, a estar en el cielo, les mandamos un fuerte abrazo, porque híjoles, ¿no?, el valorar a nuestra mamá, el valorar a esa mujer que lo da todo incondicionalmente, que siempre está ahí en las buenas y en las malas, que siempre te ve tus virtudes, ¿no?, más que tus defectos, y cuando te recalca tus defectos es para que mejores, para que seas una persona de bien. Entonces, la verdad es que un abrazo a todas las mamis, que se la pasen increíble, y de parte de todos los locutores del mundo mundial, les mandamos un fuerte abrazo. Disfruten mucho este domingo, este 10 de mayo, y ya saben, nos escuchamos, primeramente Dios, el próximo lunes en punto de las 3 de la tarde. Disfruten de su día y disfruten de este fin de semana. Hijos, a consentir a las mamás, a consentirlas a todo lo que da. Si están lejos,

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